0: pausa y volvemos.
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0: Perfecto, muy bien, muy bien. Bueno, pues aquí estamos listos para arrancar con nuestros comentarios deportivos esta tarde, aquí en esta tu frecuencia desde Nogales, Sonora, México. Bueno, pues vamos a ver así rapidito, rapidito, porque ahorita nos están indicando aquí que el partido entre México y el equipo de Ecuador está suspendido momentáneamente por tormenta eléctrica.
1: Oye, Pedro,
0: Mándeme.
1: ¿y la gente de aquí en Nogales, los carros en Obregón, dónde están?
0: ¿No se ven?
1: ¿No se ven? ¿Se ve
0: Ah,
1: sola la
0: no.
1: calle?
0: No, pues sí, está, ahorita están en espera del resultado, porque ya terminando el resultado, ya van a salir todos.
1: Terminando el encuentro.
0: Exactamente. Pues vamos a ver qué es lo que... ¿Qué es lo que sucede? Por lo pronto, tenemos que esperarnos porque la situación ahorita está momentáneamente suspendido porque hay tormenta de rayos.
1: Oye, y está lloviendo muy fuerte además, ¿eh?
0: Además, está lloviendo muy fuerte. Pues ojalá que esto no impida a que sea un partido espectacular, que sea un partido sensacional. Ahorita ya vamos a platicar con nuestro amigo Felipe Loera, pero antes déjeme decirle que el béisbol de la Liga Mexicana de Verano, el día de ayer, solamente dos partidos se desarrollaron y el día de hoy, vamos a ver el día de hoy cómo se estará jugando en el béisbol de la Liga Mexicana de verano. Partidos interesantes, partidos de el rey de los deportes en nuestra República Mexicana. El día de hoy, el equipo de Tecos va contra Zaraperos de Saltillo, Olmecas de Tabasco contra el equipo Bravos. Estos son los únicos dos partidos que se desarrollan el día de hoy. Entonces, el día de ayer, Toros de Tijuana le gana a Aceleros de Monclova 4-3 y los Diablos Rojos del México le ganaron al equipo Guerreros de Oaxaca por el marcador de 10-7. Pues esa es la acción, la actividad del béisbol de la Liga Mexicana de verano. Y ahorita pues nos vamos a lo que está en boga, lo que está en acción, que es la Copa Mundial de la FIFA, que se desarrolla en nuestra República Mexicana, Estados Unidos y Canadá. Por cierto, que el día de ayer, aunque me parece que ya lo comentamos el día de ayer, que Brasil le ganó a Japón 2-1, Alemania y Paraguay, pues Paraguay dio el sorpresón, una sorpresa de esas gigantes, de esas sorpresas inigualables que nadie se esperaba que el equipo de Paraguay en tanda de penales dejara fuera al equipo de Alemania. Y fíjate, Garavito, esto también sucedió con el partido entre Marruecos y el equipo de Países Bajos, que es la máquina naranja, ¿no?
1: Sí, la otrora Holanda, ¿no? Pero estamos viendo que están dando la sorpresa estos partidos y Japón, aunque quedó ya eliminado, se va muy agradecido con México, igual
0: Sí.
1: que Irán también, ¿eh?
0: Exactamente, porque fueron bien recibidos en nuestra República Mexicana. Y fíjate, ahorita a ver si nuestro amigo Felipe nos comenta que hay dos o tres equipos que querían quedarse en México.
1: ¿Ah, sí?
0: ¿Sí?
1: ¿Ya desertar de su país y quedarse aquí?
0: Desertar y quedarse aquí en México. Pues vamos a ver qué es lo que nos dice, nos comenta nuestro amigo Felipe Loera, que por cierto, ya se jugaron dos partidos el día de hoy. Costa de Marfil perdió ante Noruega 2-1. Y Francia, pues el favorito Francia, goleó al equipo de Suecia. Y bueno, pues estamos en espera de que arranque el partido entre México y el equipo de Ecuador. Felipe, buenas tardes.
2: Buenas tardes, güerito. Buenas tardes al auditorio. Ya que está ahí nuestro amigo Octavio Garavito, que vaya un saludo para él. Un abrazo, güerito.
0: ¿Qué por?
2: Que impresionado con Garavito, güerito, hoy. Pues debido a mi chamba, tuve chance de escuchar parte de su programa, de esa variedad que tiene antes del mediodía y después de, pues prácticamente después de las noticias. Me gustó mucho la programación. De hecho, le iba a hablar para que me diera el tema de una o dos canciones de esos que programó gracias a nuestro bendito fútbol, y que pues ambientó mucho a la gente, fíjate, escucharlo, porque estuvo hablando de fútbol, y le agradezco, creo yo, que es otro que ya se subió al camión de nosotros, güerito.
0: Y luego aquí nos está platicando que hay un ambientazo marca demonio allá en el Estadio Azteca.
2: En todo México, güerito. Fíjate que se predice el día de hoy, el día del triunfo contra Chequia, fueron 800,000 aficionados. Se prevé que hoy, el día de hoy en el Ángel, llegue más de 1,000,000 de aficionados, güerito, a festejar.
0: Más de 1,000,000 de aficionados que van a ir al Ángel de la Independencia. Pero eso depende también de si México gana, ¿eh?
2: Mira, ahorita yo tengo la certeza de que sí ganamos. Y te voy a decir por qué, y es algo de ahorita, de lo que es el Mundial este. No es del 2006, 2004, 94, 86. Olvídate de las estadísticas. Desde que empezamos a platicar del Mundial, ahorita, yo te decía que teníamos 13 o 14 jugando en Europa. Y gracias a esos 13 o 14... podíamos tener un buen nivel en este Mundial, y te incluyo a Quiñones, Quiñones es parte de y a Fidalgo también, el que era del América, que se fue al Betis, a España, y Quiñones que se fue a Arabia Saudita, campeón goleador, y esos dos están apuntalando a los demás, incluyendo a Santi Jiménez, que viene siendo argentino, pero todos creció en México, está registrado en México, es hijo de un buen jugador de fútbol mexicano, el Chaco Jiménez, y te puedo decir de esos, pero más que nada recalcar que tenemos 13 en el extranjero que ya juegan contra equipos grandes, güerito, que ya no les tiendan los pies para enfrentarse un francés, un español, porque está lleno de nacionalidades el fútbol europeo, y eso es lo que yo te comentaba anterior, a que se juntaran todos los jugadores para poder practicar y estar pues a buen nivel y con un buen equilibrio dentro de la cancha, güerito. Y lo que más importa, lo que te puedo decir que es actual, miedo, ¿por qué le vamos a tener miedo a Ecuador en estos momentos, en la actualidad, güerito? Olvídate del 86, del 70, del 90, todo lo que tú quieras. ¿Por qué? ¿Por qué le vamos a tener miedo a un equipo que perdió con Costa de Marfil, güerito? ¿Sí? Empató con Curazao. ¿Quién es Curazao, güerito? ¿Quién es Costa de Marfil? No es España, no es Francia, no es Alemania, no es Inglaterra, no es Argentina. Entonces, apenas pudo ganarle a España, por eso está aquí como tercer lugar, pero esa derrota contra Costa de Marfil, a mí me da que pensar que no tienen el nivel de una Argentina, de un, no sé, un Paraguay que hizo la proeza de estar también en la siguiente ronda, o de un Brasil que está en la siguiente ronda. Creo yo que nos estamos amiedándonos con un equipo que de alguna manera trae con qué, trae tres jugadores sobre todo, o cuatro jugadores, uno quedó campeón en la Champions recientemente con el Paris Saint Germain, bonito, uno juega en el Chelsea, otro juega en el Arsenal, o sea, trae buenos jugadores, pero ahorita lo que superamos nosotros a los de Ecuador, bonito, es no en nombres, en hombres, tenemos un equipo, no tenemos nombres, bonito. México está jugando en equipo, y ¿sabes qué es lo que más me gusta de México? Que está intercambiando hasta el gafete de capitán, ya se lo pone César Montes, ya se lo pone Johan Vázquez, se lo pone este Edson Álvarez. Entonces, ¿qué te dice esto, güerito? Que hay cordialidad, que hay amistad, y que más que un equipo de fútbol, se están viendo como hermanos, y por eso es que yo vaticino un triunfo de México y vaticino un festejo grande en el Estadio Azteca, porque es la afición, es el jugador número 12, güerito, y creo yo que va a ser factor importante ese jugador número 12, que no lo tenemos normalmente. Hoy que tenemos que ser anfitriones, tenemos que aprovechar nuestra afición, güerito, y tiembla el Estadio Azteca cuando se propone la afición. ¿Cómo ves, güerito?
0: No, pues efectivamente, aquí estamos viendo a través de nuestra pantalla que tenemos aquí en cabina, que, a ver, Garavito, nomás déjame, vamos a ver qué nos comenta Garavito, cómo estás viendo el ambiente ahí en el Estadio Banorte de la Ciudad de México.
1: Bueno, pues como bien lo comentaste, güerito, está momentáneamente suspendido, no han salido ni siquiera a calentar los equipos porque está cayendo un tormentón, pero el ambiente está al 100, ¿no? Es una bailadera por todos lados, con penachos aztecas, con disfrazados de águilas, no, es un ambientazo ahorita allá en el Estadio Ciudad de México. Y bueno, pues también Ecuador trae sus porras, aunque en menor medida, pues es obvio, pues estamos en México, aquí es la sede, y pues está lleno el estadio, yo creo, en el 99% de mexicanos.
0: Efectivamente, y como ya lo escuchaste, fíjate, ojalá que esta tormenta que está cayendo allá en el Estadio Banorte de la Ciudad de México, que antes el Estadio Azteca, que por cierto, creo yo, que terminando este mundial se le va a volver a poner el Estadio Azteca, porque es un estadio, un estandarte decir Estadio Azteca.
2: Así es, bonito, así es, definitivamente. Lo que pasa es que para FIFA no puede haber marcas ni patrocinadores como Banorte. El Estadio Akron le pusieron Estadio Guadalajara. El Estadio de Monterrey es el BBVA, le pusieron Estadio Monterrey. O sea, no admiten marcas, o sea, son muy celosos porque se quieren, y el señor Infantino se quiere llevar todo el billete. Y en lo que respecta, güerito, ahorita que está Garavito diciéndote cómo está el Estadio Azteca, cómo está la afición, si se para el juego, güerito, y no se va a empezar el partido, si sigue lloviendo no hay ningún problema, pero los códigos, el reglamento dice que si hay truenos, si hay rayos, se tiene que suspender. Si llueve, no hay ningún problema. El juego puede empezar con agua. Y no, inclusive, ahorita el estadio, este Estadio México, el Estadio México, Ciudad de México, más bien dicho, tiene muy buen drenaje, güerito. Se previó esto, por eso es que lo cerraron para remodelarlo y entre ellos ponerle un drenaje que absorba el agua luego, y que no se haga tan, pues como si fuera un arroyo, como se pone la Ciudad de México cuando llueve a cántaros por allá, que no se pusiera así el Estadio Azteca, le pusieron muy buen drenaje, creo yo que eso no es ningún problema, el jugar con lluvia, pero sí con truenos, está prohibidísimo, güerito, que jueguen con truenos.
0: Efectivamente, y qué bueno que tocaste ese punto, porque también eso estaban indicando que había un ambiente espectacular, pero que también los rayos estaban impidiendo a que se iniciara los entrenamientos de los dos equipos ahí en el estadio.
2: Sí, el calentamiento normal previo al partido se da más o menos de 20 minutos a media hora, y definitivamente eso es muy importante, pero como te comento, buen drenaje tiene el estadio. Te quiero dar la alineación, güerito, ¿eh? Sorpresa para mí, pero creo yo que tiene que haber un jugador, es muy físico el juego de los ecuatorianos, y posiblemente el que rompa ese ritmo que traen los ecuatorianos en cuanto a lo físico, muy fuerte, sí juega Gilberto Mora de inicio, va de inicio el chavo. Yo pensé que le iban a meter segundo tiempo para que fuera ese recambio que se ocupa, ese que pueda dar la sorpresa. Lo quieren meter de primera instancia, abuelito, y hay toda la alineación. Tala Rangel, portero. Jorge Sánchez, lateral derecho. César Montes, se rumoraba mucho que iba a jugar Edson Álvarez en la central, pero no, va César Montes, el de Hermosillo, va Johan Vázquez, de Hermosillo, abuelito, y perdón, de Navojoa. Eddie Lira, el que te digo que es el fuerte del equipo en este momento, tiene sentado a Edson Álvarez. Él es el contención, es el que rompe el juego del equipo contrario. Y meten a Luis Romo para complementar con Eddie Lira ese doble contención, porque es lo que tiene peligroso el equipo ecuatoriano, la media cancha, la que ataca, la que manda los pases precisos. Entonces van a poner estos dos contenciones, bonito, Luis Romo y Eric Lira. Raúl Jiménez, centro delantero. Quiñones a su lado, al lado izquierdo. Gil Mora con el repartir juego. Va a ser el que va a estar repartiendo juego y tratando de bajar, ayudar a Luis Romo y a Eric Lira. Y va el Piojo otra vez, Piojo Alvarado, y va el lateral izquierdo, Gallardo. Entonces, esa es la alineación, güerito. Te quería comentar que de Sonora, como te digo, va César Montes, va Johan Vázquez de Sonora, y hay otro tipo, Luis Romo. Estos tres jugadores, güerito, se hicieron con los Cimarrones de Hermosillo, O sea, son prácticamente jugadores profesionales que empiezan su carrera en Hermosillo y ahorita están representando prácticamente a Sonora en este Mundial de Fútbol de este 2026, güerito. ¿Cómo ves?
0: Efectivamente, pues van representando, tú dices a Sonora, yo digo, están representando a todo México.
2: No, claro, yo te lo comento como punto aparte, güerito. Uh-huh. Es que es un orgullo que nos estén representando jugadores que empezaron de la nada jugando en Cimarrones de Sonora y hoy estén representando a un país, y prácticamente es lo mejor que te pueda pasar como futbolista profesional, güerito, llegar a un mundial.
0: Efectivamente. Bueno, mi querido Felipe, pues ahí mañana vamos a ver si se bajaron del camión o no se bajaron del camión. Si siguen adelante.
2: El camión sigue.
0: Y que el camión siga caminando. Y que el pueblo mexicano,
2: más gente.
0: Exactamente, y que el pueblo mexicano pues se sienta mucho, mucho, pero mucho, muy feliz por la actuación de México en este Mundial. Y máximo que pues somos de casa, se está jugando aquí en casita, en nuestra República Mexicana.
2: Así es, Alberto, que viva México, y hay que echarle la buena vibra, hay que ponerse la verde, se lo recomiendo a todo el mundo. Sé que Nogales está lleno de camisas verdes, güerito. He visto mucha gente comprando su camisa. Tengo la tuya, no he podido ir temprano porque entras muy temprano y yo me levanto muy tarde porque entro muy tarde a trabajar. Pero de alguna manera nos vamos a poner de acuerdo para aventarnos esa birria y para llevarte esa camiseta que tanto. Yo quiero que te la voy a llevar para que sea una cábala, para que gane México y seguir invitando a la gente a que nos apoye. Y ayer que comentabas que hay mucha gente, tú y el profe, sí, hay gente que nos escucha, güerito, hay mucha gente que sigue este programa, hay mucha gente que te manda saludos. No tienes idea, güerito, los que menos pensaba yo que les gustaba el fútbol, hoy están apasionados por esta actuación que está teniendo México en este Mundial, güerito.
0: Y esperemos que no se acabe, que venga la victoria el día de hoy, para mañana estar, es más, echando risa, carcajada y lo que tú quieras, porque México está avanzando a la siguiente ronda. Felipe, muchísimas
2: gracias. Cacaraqueándolo, güerito.
0: O cacaraqueándolo también, como tú gustes. Pues ahí.
2: Que tengas una buena tarde, güerito. Un abrazo para el amigo Garavito. Y ahí estamos al orden, güerito. Hay que ver el partido, hay que echarle ganas y hay que mandarle esa buena vibra.
0: Exactamente. Gracias, Felipe. Gracias a nuestro amigo Felipe por su participación aquí en el programa. Vamos a la parte comercial y regresamos con el béisbol de las Grandes Ligas.
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1: Perfecto. Bueno, pues nos vamos a lo que son los partidos que se desarrollan el día de hoy en el béisbol de las Grandes Ligas, martes 30 de junio de este 2026. El partido que se está desarrollando en estos instantes es el equipo de Chicago contra el equipo de Baltimore. Los Piratas de Pittsburgh van contra el equipo de Filadelfia. El equipo Texas contra el equipo de Cleveland. Detroit va contra el equipo de los Yankees. Los Mets jugando contra Toronto. Nacionales de Washington contra el equipo de los Medias Rojas del Boston. Cardenales de San Luis contra el equipo de Atlanta. Cincinnati contra el equipo de Milwaukee. Tampa Bay contra Kansas City. San Diego midiéndose al equipo de los Cachorros de Chicago. Minnesota enfrentando al equipo de Houston. Los Rockies de Colorado, contra el equipo de Miami. Los Angelinos van contra el equipo de Seattle. Los Dodgers de Los Ángeles enfrentando al equipo Atléticos. San Francisco enfrentando al equipo de los Diamondbacks de Arizona. Así es que ahí está toda la información en lo que concierne al béisbol de las Grandes Ligas. Y ya por último, para dejarlos con nuestro compañero y amigo Octavio Garavito, no le preguntamos a Felipe cuál sería su marcador para este partido del equipo mexicano y el equipo de Ecuador. ¿Cuál es tu...?
2: Mi pronóstico, 2 México, Ecuador 0.
1: Yo digo que 1-0 o 2-1, pero favor México.
2: Dice, el silbatazo inicial está programado para las 7 de la tarde.
1: O sea que ya se atrasó por la tormenta de truenos que hay ahorita.
2: O sea, casi una hora todavía falta para que dé inicio este partido. O sea, voy a alcanzar a verlo.
1: Vas a disfrutarlo perfectamente. Bueno, pues, amigos, en comentarios deportivos, muchísimas gracias. Que tenga usted una excelente tarde. Yo le recuerdo que el existir es un acontecimiento.

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Hola amigos y amigas, ¿qué tal? Muy buenas tardes, muy buenas tardes. Les saluda un servidor, Octavio Garavito, a nombre del profesor Luis Alejandro Encinas Arballo, de Andrés Bacasegua, Oscar Rodríguez, de José Manuel Guerito Rivas, del doctor de los deportes, el doctor José Antonio Germán, y en la parte técnica, el ingeniero Osvaldo Delgadillo. Gracias amigos por estar aquí con nosotros. Hoy un día muy importante para México, en un momento en que pues está paralizado México. Todo México está pendiente de este encuentro entre México y Ecuador, este encuentro correspondiente a los 16avos de final del Mundial 2026, pues fue retrasado debido a una tormenta eléctrica registrada en los alrededores del estadio. Aunque sí llovió y fuerte sobre el inmueble durante la tarde, y la precipitación disminuyó alrededor de las 6 de la tarde. La presencia de descargas eléctricas cercanas obligó a la FIFA a activar su protocolo de seguridad, y si no se presentan nuevos rayos, el encuentro comenzaría aproximadamente a las 7 de la tarde, tiempo de Nogales. Pues este encuentro, que momentáneamente está suspendido por la lluvia intensa que cayó sobre el estadio, pero conforme avanzó la tarde ha perdido fuerza hasta convertirse en una ligera llovizna. Sin embargo, la actividad eléctrica continuó en las zonas cercanas al inmueble, por lo que el cuerpo arbitral encabezado por el esloveno Slavko Bilic, junto con los comisarios de la FIFA, decidió retrasar el inicio del compromiso. Le estaremos informando.

Bueno, y reconoce gobernador Durazo resultados en seguridad a 7 años de la creación de la Guardia Nacional. En el marco del 7º aniversario de la corporación, el jefe del Ejecutivo Estatal recibió un reconocimiento por su apoyo y participación activa en la creación de la Guardia Nacional. Destacó el papel estratégico de la institución para reducir la incidencia delictiva y fortalecer la seguridad en la entidad. Por su respaldo, compromiso con la seguridad y participación activa en la creación de la Guardia Nacional, el gobernador Alfonso Durazo Montaño recibió un reconocimiento de parte de la institución como testimonio de gratitud por su invaluable apoyo para la entrada en funciones de la corporación en el 2019, acto que representó un paso fundamental en la transformación nacional en materia de paz y seguridad. En el marco del 7º aniversario de la Guardia Nacional, el mandatario estatal destacó que al inicio de su administración Sonora ocupaba el 4º lugar nacional en incidencia criminal de alto impacto y que gracias al trabajo coordinado entre instituciones de seguridad y la presencia

trascendentales para fortalecer la capacidad del Estado mexicano frente a la violencia, al consolidar una institución con presencia territorial, capacidad operativa y coordinación con los tres órdenes de gobierno.

Bueno, y juez falló contra el Chapo Guzmán, desecha su demanda y ordena cerrar el caso. El fallo federal representa un nuevo revés legal para Joaquín Guzmán Loera, quien cumple cadena perpetua en Estados Unidos y había denunciado que lo mantienen en aislamiento extremo. Un juez federal de Colorado cerró la demanda civil presentada por Joaquín Guzmán Loera contra autoridades penitenciarias de la prisión de Florence, donde el ex líder del cártel de Sinaloa cumple una sentencia de cadena perpetua en los Estados Unidos. De acuerdo con información difundida por el Universal y con reportes coincidentes de otros medios, el juez Gordon Gallagher concedió la moción para desechar la demanda presentada contra Michelle Junior Starr, directora de Florence, y Jones Holbrook, consejero penitenciario en Florence, ambos señalados en su capacidad oficial. La sentencia también ordenó que el caso fuera cerrado. El juez federal determinó que la demanda civil de Guzmán Loera debía ser desechada y que el expediente quedara cerrado. Según el documento citado por Infobae, la sentencia estableció: se ordena que se presente un juicio en favor de los acusados y en contra del demandante. Por lo tanto, se ordena que este caso sea cerrado. La decisión favorece a los funcionarios penitenciarios demandados y deja sin avance judicial, al menos en este expediente, los reclamos del Chapo sobre las condiciones bajo las que permanece en la prisión federal de máxima seguridad. En términos prácticos, el fallo significa que la demanda civil fue desechada, el caso fue cerrado por orden judicial, los funcionarios penitenciarios demandados quedaron favorecidos por la resolución y las condiciones de reclusión de Guzmán Loera no fueron modificadas por este recurso interpuesto precisamente por el Chapo Guzmán.

0: 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Bueno, tenemos información local. Ya está aquí nuestro compañero Oscar Rodríguez. Oscar, buenas tardes.
1: ¿Qué tal, Octavio? Muy buenas tardes. Buenas tardes a todo el amable auditorio. Ya estamos listos con la información local. Y el presidente municipal, Juan Francisco Jim, mencionó que se está atendiendo los casos de noticias falsas, como lo han sido pues estos como pozos contaminados, y también el caso de que suben noticias con imágenes de años anteriores, pues también informó que estarán atendiendo de frente a la ciudadanía.
2: Es en lo que estamos trabajando.

0: Es un grupo de gentes que te diría que cabe en un bocho y tenemos bien identificados a esas personas que casualmente se vinculan con personal que fueron cesados de esta administración y que tienen que ver con el tema del agua. Entonces se vinculan ese tipo de gente con esas gentes y usan información en estos últimos días de hace 2 años y la traen a relucir ahora como si fuera una realidad. Ciertamente tenemos asuntos, detalles que resolver en el tema del agua, por eso es esta mesa, pero eso es la realidad en la mayoría de los casos. Y el mensaje para la ciudadanía es que no se deje llevar, que se informe, que use las redes y los contactos y los medios serios que verdaderamente informan y no desinforman, y solo por tener algunos likes. Y nosotros a veces le servimos a esos medios de comunicación, si se podrían llamar así, para levantar sus 2 o 3 likes que tienen, o sus 5 o 3 reacciones que alcanzan. Entonces, yo les pediría a los medios de comunicación, a la ciudadanía, que se informe y que nos ayude a denunciar, y que cuando verdaderamente tengamos un problema lo informamos con toda transparencia aquí en la mesa de seguridad. Y si es de trascendencia y afecta en el suministro, como los apagones que hemos tenido por energía, lo comunicamos sin ningún problema y los atendemos. Le damos la cara al ciudadano y le explicamos qué está pasando.
1: Pues ahí está la información del alcalde, y sobre todo pues estas noticias que muchas veces pues sabemos que sí existe una problemática ahí en Omapas, pero que se están atendiendo. Y pues otra cosa es informar de manera pues exagerada o de cosas que no están pasando en realidad. Bien, y por otro lado, Jorge Medina, secretario de Desarrollo Urbano y Ecología, y además del jefe de tránsito Eliseo Estrada, ellos comentaron sobre los trabajos de pavimentación con concreto hidráulico en lo que será la calle Pirgos y también cuáles serán las rutas alternas.
2: El día de hoy vamos a continuar con este pavimento, vamos a colocar un poco más de pavimento en esta calle Pirgos. Es por eso que aquí continuamos trabajando en conjunto con el Departamento de Tránsito, aquí con el jefe de tránsito, el comandante Eliseo, donde apoyados por los elementos, pues vamos a realizar estos trabajos. Sí, se va a continuar una parte, se gestionaron recursos para una parte, es decir, y hay que ser muy sinceros, no va a ser toda la calle en esta ocasión, pero vamos a continuar con un tramo, son alrededor de 30, 35 metros lineales, pero vamos a avanzar, y esto pues le va a beneficiar a todos los ciudadanos, pero también aquí a los accesos para los locales comerciales. Estos trabajos van a durar alrededor de 3 días, se va a colocar concreto hidráulico de resistencia rápida para que se abra a la brevedad la circulación a los vehículos. Esto es una economía de alrededor de 250 mil pesos, pero pues hay que aplicarlas aquí en esta parte.
3: Comandante, platíquenos, pues se cierra esta calle por esta obra, ¿cuáles van a ser las rutas alternas?
4: Sí, buenos días. La calle Pirgos y Boulevard El Greco, el retorno a la izquierda, este es el tramo que se va a cerrar aquí a la altura de esta agencia de autos. Entonces el carril en el lado oriente va a estar en circulación, y la vía alterna a tomar es acá por la Alejandría o la Pirgos, pero al norte. Nada más la izquierda es la que va a estar cerrada a esta altura antes mencionada.
3: Resaltando que va a haber elementos de tránsito para decirle a la gente cómo circular.
4: Sí, tenemos el apoyo vial, y como lo comenta el ingeniero Jorge Medina, van a ser 3 días, va a ser un trabajo rápido, pero que va a traer bastante beneficio para la movilidad.
1: Pues ahí está pues cómo van a estar trabajando y qué tipo de trabajos se van a estar haciendo ahí en lo que es la calle, el tramo de la calle Pirgos, que pues ya presenta pues también algún daño, se está trabajando en ello. Y en otra información, ¿hay llamada? Claro que sí.
5: Sí, vamos a atender esta llamada telefónica. Sí, le atendemos con gusto. Sí, buenas tardes.
6: Buenas tardes, Garavito. Muy buenas tardes, gracias por el espacio. Mira, Garavito, mi pregunta es, ¿qué está pasando aquí en el Boulevard de Mil? aproximadamente aquí donde están los juegos mecánicos, de norte a sur, que están levantando la carpeta asfáltica, no sé qué van a hacer ahí, pero están levantando la carpeta asfáltica que hace poquito tiempo acaban de echar, para que le ayuden y le comenten a la ciudadanía qué está pasando, o sea, por qué están levantando si ya estaba echada la carpeta asfáltica ahí.
5: A ver, dice que por el Boulevard 2000, pero ¿a qué altura? Dice que de los juegos mecánicos, pero pues no siempre están los juegos mecánicos.
6: Bueno, antes de los juegos mecánicos está un... Bueno, me voy a meter un gol ahí, pero pues es un cafeño que está ahí.
5: Muy bien,
6: por... Sí. De ahí para arriba están levantando por el lado derecho, de norte a sur, están levantando la carpeta asfáltica. Y supuestamente esa carpeta asfáltica es nueva. O sea, ¿qué está pasando? ¿Por qué están haciendo eso? ¿O qué van a hacer? ¿O qué pretenden? O no sé. O no saben dónde gastar el dinero.
5: Bueno, pues eso lo averiguamos, ¿eh?
6: Muchas gracias, Garavito. Buenas tardes.
5: Gracias, buenas tardes. 6:27 p.m. y nos comunican que ahí en la Plaza Miguel Hidalgo hay instalada una pantalla gigante para ver el partido de fútbol que va a iniciar a las 7:00 p.m. Oscar, adelante.
1: Claro que sí, sobre ese tema, Garavito, vamos a averiguarle a este vecino de allá, de aquel sector, a ver qué es lo que está pasando. Donde teníamos conocimiento es de la entrada de la San Miguel hacia el norte, donde se estaba instalando pues una tubería pluvial y se había levantado todo el asfalto. De ese tramo no teníamos conocimiento, pero pues le podemos preguntar el día de mañana al encargado, pues al director, al secretario de Desarrollo Urbano, Jorge Medina, para que nos explique pues qué trabajos están haciendo ahí, cuánto van a durar y pues si estaba nueva la carpeta, por qué fue el motivo que se está levantando, ¿no? Bien, y continuando con la información, Cecilia Castro, secretaria de la tribu Lipán Apache, comentó que estarán trabajando en conjunto con el municipio para que la ciudadanía pues conozca historia de estos apaches aquí de la región, y pues estarán realizando un evento aquí en lo que es el Museo Nogales para que la gente conozca sus tradiciones.
7: Estamos aquí para hacerles una invitación formal para que nos acompañen el 11 de julio a las 5 de la tarde en el Museo de Arte. Este evento es muy especial, queremos que sea el primero de varios, así como el evento binacional, queremos que se haga anual aquí en Nogales, Sonora. Creo que es el primer evento que se hace como resultado del intercambio cultural que hemos estado haciendo con nuestros hermanos apaches de Arizona. Hemos estado visitando y participando dentro de ceremonias y haciendo intercambio de cultura. Nosotros aprendemos mucho de ellos y de esa manera nosotros traemos a nuestros jóvenes la cultura esa para que se empiece a practicar dentro de nuestra comunidad. Entonces estamos muy contentos, estamos muy agradecidos con toda la ayuda que se nos está brindando aquí en Mucucuta, sobre todo siempre tenemos las puertas abiertas. Y pues con todos, sobre todo con el presidente, por el trabajo de nuestra regidora, estamos muy contentos y los esperamos el 11 de julio a las 5 de la tarde.
1: Pues ahí está la invitación, ¿qué día estarán ahí? Pues para que la gente pues que guste, que quiera saber un poco más de lo que es pues los apaches de la tribu Lipán Apache, pues ya pueden acudir ahí al Museo de Nogales. Y por otro lado, Nadir de Ercid, director de Infoculta, anunció la clausura de talleres y el inicio también de cursos de verano allá en la fábrica de artes y oficios, y también ahí en Infoculta, pues donde estarán recibiendo a niños desde los 7 años de edad, dando inicio el 20 de julio y concluyendo el 21 de agosto. Esto tendrá un costo de $500.
8: Pues a nombre del instituto, quiero expresar un agradecimiento muy especial a cada uno de los maestros y talleristas por su compromiso, dedicación y vocación de servicio. Gracias por compartir su talento y por convertirse en guías e inspiración para nuestra comunidad, por orientar a los jóvenes, a los niños, para que puedan desarrollarse en cualquiera de las disciplinas artísticas. Reconocemos también el respaldo y la visión de nuestro alcalde, el ingeniero Juan Francisco Jim Nogales, quien ha impulsado el fortalecimiento de los espacios culturales y educativos en nuestra ciudad, acercando más oportunidades para las familias nogalenses. De igual manera, invitamos a toda la comunidad a sumarse a los cursos de verano 2026 de Infoculte y El Faro, que ofrecerán talleres artísticos y oficios para niñas, niños, jóvenes y en algunos casos adultos, también fortaleciendo la creatividad, el aprendizaje y la convivencia comunitaria.
1: Ahí está la invitación para el 20 de julio, pero desde ahorita pues pueden acudir a lo que es a Infoculta, checar las páginas de Facebook, también de ahí de la dirección de Infoculta, pues para ver cuáles son pues los requisitos para poder anotar a los niños que quieran pues estar ahí en estos cursos de verano. Garavito, de mi parte es todo, muy buenas tardes.
5: Muy buenas tardes, Oscar, vamos al corte comercial y regresamos con más aquí en Radio Geni, primera plana, segunda emisión.
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22: Todos sabemos que no, pero... ¿Y si sí? Y sí, ya sé, solo es un deporte, pero es el único momento en que este país entero respira, grita, llora y salta, al mismo tiempo. el que nos junta a todos, sin preguntar de dónde vienes, ni cuánto tienes. Porque si de algo sabe esta tierra, es de levantarse. Nos quisieron borrar, y 500 años después, seguimos aquí, hablando, comiendo, soñando como mexicanos. Nos dijeron que nunca seríamos libres, y peleamos hasta serlo. Nos arrancaron la mitad del mapa, pero jamás el alma. Y cuando la tierra tembló y la ciudad se vino abajo, nadie esperó a que vinieran a salvarnos. Nos salvamos entre nosotros, sacando vida de los escombros con las manos. Nos han quitado reyes, fronteras, certezas. Nos lo han quitado casi todo, casi. Porque hay algo que no nos han podido arrancar nunca: la esperanza. En 1970 y en 1986 le abrimos la puerta al mundo. Y en 2026 el mundo vuelve a casa. Y si este pueblo se ha levantado de todo lo que le ha tocado vivir, dime por qué no íbamos a soñar con llegar más lejos que nunca. Todos sabemos que no, pero aquí estamos, de pie, una vez más. Así que, México. ¿Y si sí?
5: Bueno, ¿y si sí? Bueno, pues este es un mensaje que está llegando a todos los mexicanos, porque el día de hoy se la juega México, y en serio, y nuestra bandera estará ondeando a todo lo que da en todos los rincones de este nuestro México lindo y querido. 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Vamos con más información aquí a través de Radio Geni. A las 7 de la tarde está previsto que dé inicio este partido, que se está haciendo pues más emocionante, porque ya debería de estar en marcha, pero esta tormenta eléctrica pues ha retrasado. Vamos a continuar, tenemos más información.

Bueno, Salud reconoce que se caducaron 18, fíjense nomás, 18.4 millones de medicamentos en Hospital Infantil de México. Los medicamentos se descubrieron cuando se revisó el almacén y son del 2023 al 2024 y hay varios años en la lista. México, un total de 18.4 millones de piezas caducadas de medicamentos con un valor de 121 millones de pesos en el Hospital Infantil de México, reconoció David Kersenovich, secretario de Salud. Esos medicamentos fueron caducados durante un periodo de varios años. Entonces, al llegar a la administración, el nuevo director del Hospital Infantil hizo una evaluación de los medicamentos que se habían acumulado durante varios años y estaban caducos. Esa cifra que usted trae es correcta y existe un investigación en proceso precisamente para determinar por qué se fueron quedando esos medicamentos, contestó al ser cuestionado durante la conferencia matutina. Pero está en un proceso de investigación para saber las responsabilidades y determinar cuál fue el motivo que se fue acumulando esos medicamentos y dispositivos y material de curación, aclaró. Los medicamentos se descubrieron cuando se revisó el almacén y son del 2023 al 2024 y hay varios años en la lista, indicó. Por eso está precisamente la investigación en proceso para tratar de determinar cómo se fueron acumulando este tipo de medicamentos, dijo. El secretario descartó dar nombres de los funcionarios investigados debido a que se sigue un proceso para deslindar responsabilidades a través de la Secretaría de Buen Gobierno y Anticorrupción. La presidenta Claudia Sheinbaum detalló que hay un procedimiento cuando hay medicamentos que ya llegaron a su fecha de caducidad. Está haciendo la investigación Raquel Buenrostro y ella determinará quiénes son los responsables, si es que hay responsables y si hubo alguna falta grave administrativa, señaló la presidenta Claudia Sheinbaum.

Bueno, y según esto, Morena, el partido de Morena, aplicará a sus aspirantes rumbo al 2027, aplicará filtros antes de definir candidaturas y evitar que estén vinculados al crimen organizado. La comisión no funcionará como una fiscalía ni como un tribunal. Su tarea será emitir alertas cuando encuentre elementos de riesgo razonable sobre una candidatura. Morena reforzará la revisión de sus aspirantes rumbo a las elecciones del 2027, en las que se renovará la Cámara de Diputados y estarán en disputa 17 gubernaturas. La dirigencia nacional del partido informó que pedirá información a dependencias federales antes de definir candidaturas, con el objetivo de evitar perfiles vinculados con delincuencia organizada, financiamiento ilícito u otros señalamientos que puedan afectar la confianza ciudadana, ya muy deteriorada, por cierto. De acuerdo con reportes del Sol de México, a ver, permítame, vamos a poner un poco mejor la cámara, tenía un movimiento no adecuado ahí. De acuerdo con reportes del Sol de México y con el debate legislativo sobre la reforma a la Ley General de Instituciones y Procedimientos Electorales, Morena solicitará antecedentes a instituciones como la Secretaría de Seguridad y Protección Ciudadana, la Unidad de Inteligencia Financiera, el Servicio de Administración Tributaria y otras áreas del gobierno federal antes de someter perfiles al nuevo mecanismo de verificación del INE. Pues le van a quedar muy pocos candidatos, la verdad, si es que realmente se aplican estos filtros. En unos momentos más, Andrés Bacasegua, más información.

0: 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Bueno, ya estamos listos, ahora nuestro compañero Andrés Bacasegua nos trae más información. Adelante, compañero.
1: Gracias, compañero y amigo Octavio Garavito. Y bueno, pues Octavio, en la información local, platicamos con el director de Imagen Urbana, el arquitecto Ramón Zambrano, quien manifestó que fue todo un éxito el programa de entrega de plantitas a los nogalenses. Escuchemos.
2: Sí, es, hicimos pues la entrega, la donación de algunas plantas, entre ellas pues iba un poco de planta regional de sombra, un poco de ornato, un poco de frutales y un poco de hasta medicinales, ¿no? Lanzamos la convocatoria, hubo muy buen acercamiento con la ciudadanía hacia nosotros, que donamos más de 2.200 plantas. Las personas hicieron fila de temprano, esperamos hacer el evento de 9 a 12, de 9 a 1, y para las 10 ya se nos habían acabado, ¿no?, las plantas, el sábado un poquito más tarde. Pero sí, hubo muy acercamiento, y decirle a la ciudadanía, pues, que claro, que los cuiden, ¿no?, que le den mantenimiento, y pues, ahorita que son tiempos de sequía, pues hay que echarles agua, ¿no?, hay que echarles agua, no hay que dejarlos morir. De igual manera, estos programas se van a seguir llevando a cabo por parte de indicaciones de nuestro alcalde Juan Francisco Jim, de igual manera por parte de nuestro gobernador, el cual nos ha estado donando un poco de plantas, bueno, a bastantes plantas regionales de un programa que trae el mismo gobierno del estado, y pues aquí nos tocó estar apoyando lo mismo. Se le invita a la ciudadanía pues a estar atentos para que vean cuál va a ser la siguiente fecha y la siguiente ubicación y puedan pasar por su plantita.
3: Arquitecto, ahí el vivero de Imagen Urbana es donde están trabajando con estas plantitas.
2: Así es, en el vivero tenemos el resguardo de algunas plantas, ahí mismo producimos, ahorita lo tenemos cerrado por mantenimiento y por otras cuestiones, y pues por eso también estamos realizando estos programas para que las personas que quieran una plantita pues puedan obtener alguna, ¿no? Hay que mencionar también que se le invita a ciudadanía a acercarse si quieren alguna reforestación en la colonia, donde ustedes puedan adoptar un área, donde ustedes puedan cuidar, pues con gusto también hacemos ese tipo de donación, hasta lo mismo nosotros mismos lo plantamos, y nomás que nos ayuden con el cuidado de ellos, ¿no?
1: Bueno, pues ojalá, Octavio, que este proyecto sembrar plantas, de arborizar nogales, dé resultado, porque sabemos que si algo atrae la lluvia, que permite que se cumpla el ciclo del agua, son precisamente los árboles, las plantas. Entonces, pues estamos necesitados de mucha arboleda, y esperamos que se lleve a cabo este proyecto.
0: Bueno, fíjate, el día de ayer andaba circulando por el Boulevard 2000, creo que así se llama, donde está el Nogales Mall y todo eso, ¿verdad? Uh-huh. Y estábamos viendo esos árboles de mezquite ya grandes, preciosos, y adentro de la plaza también. Así que como esos árboles, pues estos arbolitos en algunos años pues estarán igual así de bonitos, ¿verdad?
1: Esperemos, Octavio, esperemos porque si bien ahorita nos toca sembrar, pues serán nuestros hijos o nuestros nietos quienes disfruten de la sombra o quienes disfruten del fruto. Muchas veces dicen que pues hay árboles que no dan flores y no dan frutos, pero dan nidos, y los nidos dan flores con pétalos de pluma. Bueno, esto lo dijo un hermano indígena. Entonces, Octavio, pues hay que confiar siempre en la buena intención que tienen algunas autoridades organizaciones para llevar a cabo estos proyectos.
0: Bueno, y creo que también estuvieron regalando, por ahí me dijeron, arbolitos de chiltepín. Estos tan deseados y tan y son caros.
1: Y tan sabrosos.
0: Y tan sabrosos, no pueden faltar en el menudo ni en el guatabaque. ¿Cómo se llama?
1: Guacabaque.
0: Guacabaque.
1: O en la gallina pinta, Octavio. Es. Porque, digo, un par de huevitos estrellados con unos cuantos chiltepines verdes o ya rojos, Octavio, se convierte en un banquete, ¿a poco no?
0: Bueno, voy a estar antojando. ¿Qué bueno, más tenemos?
1: Tenemos más información. Pues van a buscar que en Nogales, quienes prestan servicios al turismo, se certifiquen para que haya un corredor, y pues esto lo va a proponer la Cámara de Comercio, la Canaco. Así lo manifestó el presidente de los hoteleros en Nogales, el licenciado Carlos Jiménez.
4: Digamos, de alguna forma tratar de hacer un tipo corredor, ¿no? Donde los visitantes de Estados Unidos que vienen, digamos, al dentista o algo, tengan más información de los servicios y las garantías, sobre todo, que es algo muy importante para el visitante estadounidense, de los servicios, o sea, es decir, las certificaciones, la seguridad, porque el americano es muy dado a confiar en esas cosas, y estamos trabajando, o vamos a empezar a trabajar más bien, en un proyecto de certificaciones, el local, a través de la Cámara de Comercio, y también pues cada negocio, en cada gremio tendrá sus propias certificaciones. Vamos a hacer un mapita, entre otras cosas, información que se va a compartir con la Cámara de Comercio de Nogales, Arizona, de estos lugares que cumplen con estos requisitos que vamos a poner. La revista y la página es a través del municipio de Desarrollo Económico con la regidora Leticia, y los que van a participar ahí pues van a ser negocios que estén primeramente formales, obviamente, que es muy importante y lo primordial, pero segundo, que estén certificados en procesos y en calidad. Digamos.
1: Bueno, pues ojalá, Octavio, que se cumpla esta situación, el que se certifiquen y el que ofrezcan, como lo dice el presidente de la Asociación Hotelera de Nogales, pues que se cumplan las expectativas de ofrecer servicios certificados y con seguridad.
0: Bueno, vamos al corte comercial. En un momento regresamos con más información.
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0: 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Más información local con Andrés Bacasevo. Adelante, Andrés.
1: Claro, claro que sí, Octavio. Gracias. Y bueno, también platicamos con el director de Arzobo, Francisco Trujillo, quien apuntó pues que además de accidentes en motocicletas, se suman accidentes que están sufriendo pues jóvenes que por la imprudencia pues intentan cruzar el tren, Octavio, brincarse al tren por los las uniones, y pues ahí en ocasiones se resbalan y sufren problemas serios. Vamos a escuchar.
23: Igual que otro tipo de accidentes, como fue el tren, van dos muchachos que el tren les causó problemas. Uno fue el pie entre las mordazas de los vagones. Y pues en todo momento estamos para servirles, que se presenten con nosotros. Si son de escasos recursos, con más razón. El problema de accidentes en motocicleta, y por lo general es obviamente la parte donde por lo general es el golpe, es en el área de piernas. Entonces sí es muy importante que los muchachos jóvenes que utilizan motocicleta, pues sobre todo en una ciudad como Nogales, que tiene saturadas las calles, que son un gran número de vehículos, pues sí, lo hagan con muchísimo cuidado. Es muy triste ver a un muchacho de joven, de 20 y tantos años, perder su pierna por un accidente de motocicleta. Quisiéramos que no lo hubiera, pero estamos a sus órdenes. Hemos ya puesto algunas prótesis de pierna por cuestiones de ese accidente.
1: Caray. Bueno, pues ojalá que haya responsabilidad, que haya reflexión, Octavio, sino de los jóvenes, porque hay jóvenes que son impulsivos y no obedecen el consejo del padre o el llamado que les hace la madre. Sin embargo, pues no hay que dejar de referirles, no hay que dejar de hacerles ese llamado, Octavio, para que la piensen dos veces, porque una vez sufriendo un accidente, las cosas ya no son iguales.
0: Así es, y fíjate que aquí en Nogales hay esa, ¿cómo podríamos decir? Esa
1: tendencia,
0: costumbre de atravesarse. Son muchos los miembros mutilados que ha habido a consecuencia del tren por la imprudencia de la persona que no puede esperarse un momento a que pase el tren. Ah, pues se quiere brincar, son pies prensados, piernas cortadas. Y como escuchamos esta información de gente joven, uno que ya está más adulto, pues ya no se anima uno a brincarse. Pero esto ha sido de toda la vida, Andrés.
1: Claro, claro que sí. Y bueno, también, Octavio, fíjate que platicamos con el dirigente del Partido Revolucionario Institucional en esta frontera, David Ricardo Chavoya, y pues manifestó que además de apoyar a las colonias en pues en algunas necesidades, últimamente también se han dado a la tarea de repartir agua en pipas.
11: Así es, mira, traemos un proyecto de SPRI al servicio. Sabemos, y lo puedo decir con la frente en alto y con orgullo, que nosotros sí no andamos trabajando cuando se acercan los tiempos electorales. Nosotros tenemos, desde que yo tengo la dirigencia del partido, hace ya más de un año que no hemos parado en diferentes, con diferentes proyectos, atendiendo diferentes cuestiones desde la sociedad y también exponiendo proyectos y propuestas como partido. Y anteriormente a eso, cuando me tocó estar en la dirigencia de la CENIOP, igual. Así que nosotros podemos decirlo que tenemos trabajando muchos años sin esperar épocas electorales, y ahorita nos tocó andar con la cuestión del agua. ¿Por qué? Porque se acercan los tiempos del calor, que es cuando se incrementa la necesidad del agua, porque se utiliza más, y también la escasez, el servicio que tenemos en nuestros hogares, pues disminuye. Sabemos que ahorita está quedándose mucho a deber por diferentes colonias, es la misma problemática, y creo que es grandísima ahorita la necesidad del agua, y andamos apoyando, llevando pipas, y vamos a continuar, vamos a irnos sectorizando. Ahorita anduvimos en las Pitayas, allá por la Mesa, que es una área de esa colonia donde ya tienen un mes que el agua no les llega. Y pues vamos a poner nuestro granito, vamos a estar ahí presentes hasta que se le regularice el suministro de agua, y de ahí vamos a continuar en otras colonias y en otras áreas de la ciudad. Con las visitas que traemos por diferentes ciudades, los cafés que les llamamos nosotros, ahí donde nos damos cuenta que hay lugares donde el problema es que batallan por estacionarse, que porque se paran carros chatarra, lugares donde ocupan que los parques se rehabiliten. Y en estas últimas visitas, pues la problemática más acentuada es la falta de agua. Y ahí han salido a causa de que vamos de frente con la gente a escucharlo, y vamos a cada colonia, y ahí es donde nos damos cuenta de dónde ayuda, en qué ayudar, en qué apoyar, dónde esté más marcada la necesidad.
1: Bueno, siempre con mucho entusiasmo, David Chavoy, el dirigente del Partido Revolucionario Institucional, Octavio, pues buscando precisamente esas necesidades para ayudar en las diferentes colonias de la ciudad. Entonces, pues él lo manifiesta, estamos trabajando por los tiempos electorales, sino más que nada porque siempre, siempre lo hemos hecho y lo seguiremos haciendo.
0: Oye, y la gente, según he sabido, Andrés, lo recibe muy bien. Es un joven muy agradable, es una persona que se acerca y pues le pregunta a la gente, oye, ¿qué necesidades tiene? Y dice, pues yo quiero pues una despensa, uh-huh. o no tengo sí. agua. Y inmediatamente le resuelve este David Chavoya. Qué afortunados pues todas aquellas personas que en algún momento dado pues han sufrido por alguna necesidad también de medicamentos. Hay que recordar que David Chavoya tiene una farmacia y uh-huh. también el medicamento inmediatamente en cuanto se lo solicita.
1: No, y eso hay que sumarle que tiene pues un carácter muy afable, muy sencillo, de mucha sencillez. Octavio no es de los que andan alardeando de algo o andan subidos en la nube, sino más que nada lo vemos cómo se comporta de una manera muy accesible, y eso va creando confianza en las personas, en quienes lo conocen, y pues van de esa manera, pues va el revolucionario institucional posicionándose cada vez más.
0: Bueno, pues ya empezó, amigo nuestro, ya inició el encuentro entre México y Ecuador. No perdamos la esperanza. Por televisión abierta, está por Canal 5 y por TV Azteca. Hay que desearle toda la suerte del mundo a México, toda la capacidad. Todo un país en estos momentos está paralizado viendo las pantallas de televisión para ver que nuestro equipo mexicano siga avanzando. Y si sí, Andrés.
1: Y si sí, Octavio. Nos vamos esta tarde a poner a soñar, Octavio, porque digo, somos un pueblo de sueños. También somos un pueblo que acepta las realidades o la realidad. Sin embargo, en esta ocasión se nos ha metido muy en el fondo la idea de que podemos ganar, podemos ganar, Octavio.
0: Claro que sí, tenemos un muy buen equipo y creo que con la localía pues le puede ayudar mucho. Mira, ya está un primer tiro a la puerta, lástima que se haya ido por arriba de la portería. Pero hay que esperar, esto no se acaba hasta que se acaba, aunque no estemos en el béisbol, estamos en fútbol, en el Mundial de Fútbol 2026, y esperemos que a México le vaya muy bien. Ya nos vamos, Andrés, muchas gracias.
1: Como siempre, Octavio, ese agradecimiento enorme por ese gran respaldo que siempre nos brindas.
0: Bueno, ya nos vamos, amigos nuestros, se van a quedar con Elizabeth Marín en la noche. Ella es la que pues nos va a dar las buenas noticias de que México ganó. Con permiso, buenas tardes.
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0: No tenemos...

0: Pendiente del marcador, ahorita por lo pronto, pues vamos 0-0, ¿no? Así que, pues con todas las ganas, con toda la actitud y sobre todo echándole las porras a México, claro que sí. Gracias aquí, Octavio Garavito, y a todo el equipo de noticias. Y hoy estoy aquí con ustedes, como siempre les invito a que se queden
1: Radio
0: conmigo.
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0: Toda la botaniza, con toda la actitud, con todas las ganas, como le digo. Bueno, aquí les voy a pasar entonces el marcador, cómo va a estar este encuentro de México contra Ecuador. Así que a estar pendientes y sobre todo con un ojo al gato y otro al garabato y con la buena música, así como el mariachi que le canta al fútbol. Nos vamos con la cumbia México FIFA 2026.

0: Eso es. Bueno, déjeme decirle que México acaba de meter el primer gol, señoras y señores. Gol de México en este mismo momento. Apenas empezando el partido, 21 minutos con 45 segundos y ya México tiene el primer gol. 1-0, México 1, Ecuador 0.
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0: Bueno, contentos, ¿eh? Contentos y gritando a todo lo que da este grito que no iba a faltar, ¿verdad? El grito ¡Viva México!
9: ¡Viva México!
0: Claro que sí. Así que, pues ahí está, México 1, Ecuador 0.

Señores, interrumpo la canción porque México lleva en este momento 2 goles. 2-0. Así como usted lo escucha, las buenas vibras llegan desde aquí.

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1: Así nomás, jugamos para vencer. Bueno, déjeme decirle aquí rapidito, antes de que cometan otro gol y yo aquí esté de espaldas y no lo alcance a ver. No, tengo que ver todo, ¿no? Bueno, el primer gol fue por Julián Quiñones. Así es, Julián Quiñones, el número 16 en la lista oficial del Tri para el Mundial 2026. Y por acá, vamos a ver, nos vamos con el siguiente que cometió el otro gol, gracias a Dios, que le fue súper bien a Raúl Jiménez. Raúl Alonso Jiménez Rodríguez, este es el segundo gol, 2-0, marcas y la pizarra en el Mundial 2026, y continuamos con más.

Y esto va para mi gente mexicana, para el que trabaja de sol a sol, para el que extraña su tierra desde lejos, y para el que nunca olvida de dónde viene, porque ser mexicano no se presume con palabras, se demuestra con el corazón.

Y si andas lejos de tu tierra, acuérdate de esto. La distancia no borra las raíces, solo hace más fuerte el amor.

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1: Dale, México no nomás se lleva en la bandera, se lleva en la sangre. Soy mexicana y lo digo con orgullo, ese corrido buenísimo, ¿no? La guerrera de Cristo. Muy bien. Bueno, vamos bien entonces ya, ¿eh? 42 minutos con 43 segundos es lo que va del partido en este momento. 2 México y Ecuador 0. Eso es lo que marca la pizarra de este partido de fútbol entre México y Ecuador. Pausa comercial, 17, ya y las 8.
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1: Mientras tanto, nos vamos rápidamente con este pronóstico de la ventana. Bueno, yo no he abierto nada aquí, ¿no? Acá emocionada con el partido de fútbol y todo, la cosa aquí preguntando, indagando y todo, ¿no? Eso es bueno enterarse de todo, ¿no? Claro que sí. A ver, ¿y ahora aquí qué le movieron? Vamos a checarlo y... ¡Ay, Dios! ¿Qué pasó? A ver. Bueno, yo creo que en un ratito más se los voy a pasar mientras le sigo buscando por aquí. Qué raro. Siempre tenía aquí la página en este lugar, pero ahora no sé. No sé qué pasó. A ver, vamos a ver. Nos vamos con música. Música, música, música.

0: Y es una bonita canción de Marco Antonio Solís y Alejandro Fernández, pero con la IA, ¿no? Oramos por México, claro que sí, así que Dios está de nuestro lado ahorita en este momento, pues ya ahí ganando 2-0. Y vamos a aprovechar rápidamente entonces para pasarles el pronóstico de la ventana, que ya lo encontré, bendito Dios, es que aquí no se manda sola la computadora, uno tiene que controlarla, ¿verdad? No se controla sola. Así que vamos rápidamente. A ver, espérenme. Vamos a quitar este y nos vamos con el pronóstico.
1: 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Nos asomamos por la ventana para ver el clima en este momento.
0: Creo que sí. Y a ver, ¿qué dice? 35 grados centígrados hoy la máxima, ¿verdad? La mínima en 17. Con vientos, bendito Dios que hay viento, 15 kilómetros por hora. Pero mañana va a estar aún más ventoso iniciando. A ver, dice así. Vamos a ver, dice... a ver, déjeme checar aquí. Porque tengo una duda. Oh, sí. Ya no sé ni qué día vivo. ¿Cómo dije? 1 de julio, mañana. Híjole, es que se va el tiempo tan rápido, oh, señor. Bueno, entonces mañana soleado totalmente, 35 grados centígrados la máxima, la mínima 15. Mañana ventoso también, 25 kilómetros por hora el viento. 1 de julio, ya iniciando el mes. Santo cielo, pero qué rápido se nos va el tiempo. Y jueves 2, algunos nublados parciales, 36 la máxima. Y la mínima 18 y 18 kilómetros por hora el viento. Hasta ahorita pues no hay ninguna probabilidad de precipitaciones, ni mucho menos. Así que así estará la temperatura en un sube y baja, sube y baja. Con que no lleguemos a los 40, yo creo que todos estamos bien, ¿verdad? Porque ya subiendo a los 40, oh Dios, no. Bueno, en grados Fahrenheit, vamos a ver, 94 la máxima, la mínima 62. Mañana en los 96 la máxima, la mínima en 60, 15 millas por hora el viento para mañana. Y, a ver, hoy por la noche, ¿qué les dije? 62, ¿no? Bueno. Mañana 60 la mínima, la máxima 96. El jueves 2, algunos nublados parciales, 65 la mínima y la máxima 98, 11 millas por hora el viento. Bueno, estamos en el medio tiempo, bendito Dios, ¿no? Qué rápido, 2 golecitos, México, muy buenos. Aquí tengo que estar con un ojo al gato y otro al garabato. La gente, pues, ni se diga, imagínense cómo está el estadio, ¿no? Bueno, entonces, a ver, vamos a ver en qué sigue aquí el pronóstico, pues a seguirse cuidando y así fue, ¿no? Y ya, gracias a Dios que no va a estar arriba de los 40. Yo creo que eso es una gran ventaja.
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0: Y sobre todo que hay que seguirse cuidando. Finalizando el mes, entonces, el mes de junio, hoy 30. Vamos a ver hoy onomásticos para... Adolfo, Basilio, Felipe, Genaro, Ladislao, Lucina, Marcial, Otón y Teobaldo. Día Internacional de los Asteroides, Día Mundial de las Redes Sociales. Benditas redes sociales, que puede ser contra o bien, una de dos. Y las redes sociales, pues ya saben que pues mucha publicidad también pues está yéndose por ese lado, ¿verdad? Pero recuerda que Radiogenia también tiene una página de más de 180 mil seguidores, sí, no más. Con eso les digo todos, para los que se quieran anunciar en la página de nosotros, pues también lo puede hacer. Bueno, 1966, cumple 60 años el boxeador estadounidense Mike Tyson, el Kid Dinamita, Iron Mike. 1967, el lanzamiento de la canción de los Bee Gees llamada To Love Somebody. En el 86, lanzamiento del tercer disco de estudio, la cantante Madonna, llamado True Blue. 99, estreno de la película Wild Wild West, protagonizada por Will Smith, Salma Hayek, entre otros actores más. Y 2003, 23 aniversario luctuoso, el fallecimiento del locutor Miguel Ángel Martínez. ¿Cómo no recordar a Mike? Aquí, quería yo buscar algunas de sus reflexiones, pero no ha sido posible. Y pues en producción todavía no lo encuentra, ¿no? Pero bueno, vamos a seguir insistiendo. 2022 tendría 53 años, el cuarto aniversario luctuoso del fallecimiento de Fernando del Solar, modelo, actor, presentador de televisión argentino nacionalizado mexicano. Serenata en tu balcón, trío Los Panchos junto con Lucho Gatica, combinación perfecta de boleros inmortales, no se lo pierda. Y a las 9, vitamina para el alma y el dicho de Doña Juanita, que anda muy contenta, muy consentida por sus hijas y por sus hijos y por toda la familia, ¿no? Así que, pues mientras Dios nos preste vida, pues hay que doblegar esfuerzos, como le digo yo, hay que doblegar esfuerzos, porque lo hacemos con amor y con gusto los cuidados hacia ella. Es una gran bendición tenerla. Mañana 1 de julio, Día del Ingeniero. Ándele. Tienen fiesta los ingenieros mañana. Día Internacional del Reggae y Día Internacional del Chiste. Ándele, a ver, mañana vamos a traer la cartelera de chistes aquí. Que yo ni tengo gracia para decirle los chistes, la verdad. Pero sí me río muy a gusto, ¿no? Eso que ni les quede la menor duda, ¿no? Así es. Bueno, ahorita nos vamos a ver qué será bueno programarles primero. Madonna, la música de Madonna, sale y vale. Vámonos con Madonna.

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Bien, estamos recordando aquí el lanzamiento del tercer disco de estudio de Madonna llamado True Blue. Este tercer disco de estudio de la cantante estadounidense Madonna, lanzado un 30 de junio del 86 por la compañía discográfica Sire Records. Para su grabación, la cantante trabajó en conjunto con Stephen Bray y Patrick Leonard. Además de haber participado en la composición y producción de todas las pistas del disco, pues este es un referido como su obra más femenina, True Blue, que mostró sus conceptos del amor, del trabajo, de los sueños, así como el de las decepciones. Y fue inspirado también por su entonces esposo, Sean Penn, que pues en ese entonces Madonna le llegó a dedicar el disco. Las canciones tomaron una dirección muy diferente a la que fueron sus trabajos previos, ya que incorporó también elementos de música clásica dentro de su habitual género dance pop, con el fin de que pudiese pues atraer en público más maduro que se mantenía escéptico ante su obra. Así que luego del lanzamiento, True Blue recibió reseñas generalmente positivas por parte de críticas musicales, quienes lo descubrieron como lo mejor del dance pop y como un arquetipo para los discos publicados a finales de los años 80, a principios de los 90, y también elogiaron el hecho de que la voz de Madonna sonara más fuerte que en sus trabajos anteriores, al tiempo que destacaron sus habilidades como compositora, cantante y artista. Algunos sencillos también que se desprenden de este disco son La Isla Bonita, Open Your Heart, True Blue, Live to Tell, Papa Don't Preach, y se convirtió en un éxito mundial, pues alcanzó el número uno en los récord 28 países entre Alemania, Austria, Canadá, España, Estados Unidos, Francia, Italia. Y sobre todo, ¿en dónde? En el Reino Unido. Así es, pues ya escucharon aquí La Isla Bonita, la de Open Your Heart y Papa Don't Preach. Así es, Madonna. Muy bien. Continuamos con más aquí en Radio Genio. Ahorita les voy a platicar acerca de José Manuel Figueroa. Vámonos con más. Sigue el partido igual. La pizarra marca México 2, Ecuador 0. Estamos son 53 minutos 20 segundos de haber iniciado este partido de fútbol, ¿no? Así que pues vamos México echándole más porras. Y vámonos entonces con más música aquí. Ahorita les pongo otra canción mexicana buenona, ¿no? De las que llegan. Bueno, con toda la buena vibra aquí, echándole porras y en todas partes se oye un Viva México. Qué bonito, ¿verdad? Bueno, vámonos entonces con más. José Manuel Figueroa.

José Manuel Figueroa dice que dejaron de hablarse los hijos contra los hermanos de Joan Sebastián. Esta es la noticia de última hora. Pues resulta que José Manuel Figueroa se ha dicho conforme con los avances en el tema de la herencia de su papá, Joan Sebastián. Es que luego de un viaje que emprendieron los herederos a Texas, donde Erika Alonso, expareja del albacea, buscaba que se pues llevara a cabo ese juicio. Los demás interesados pudieran pues ya dilucidar y mostrar sus pruebas para llevar los procesos a México. Recientemente se destapó la lista de los beneficiarios: José Manuel Figueroa, Cerela Figueroa, sucesión de Julián Figueroa Fernández, Joana Marcelia Figueroa Espín, Juliana Joeri Figueroa Alonso y de Jay Llave. ¡Qué nombres tan raros! Bueno, en fin, y aunque pues nunca se ha revelado el valor total de la herencia, pero se sabe que está integrada por menos 51, más o menos por al menos 51 propiedades ubicadas en Guerrero, Jalisco, Veracruz, Morelos y además de los derechos derivados de su obra musical. El proceso legal lleva más de una década de tribunales y la falta de un testamento. El proceso pues ha derivado en disputas entre integrantes de la familia. Así que así las situaciones por allá. Y yo me voy rápidamente a la pausa comercial y regreso a las 8:28 minutos. ¿En qué?

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12: En 12 minutos únicamente ya y las 9 de la noche. Bueno, ya casi finaliza el partido de fútbol México 12, Ecuador 0. Muchos habíamos dicho, ¿verdad? Y a ver, ¿tú cómo va a quedar, Elizabeth? 2-0, les dije en la mañana. ¿Cómo? ¿Pero cómo? Sí, 2-0. Y así quedó. Y así va a quedar, va a ver. Bueno, si es que México no nos sorprende ya en los últimos minutos del partido. Pero, pues yo creo que sí va a quedar. Estoy segura. Bueno, Alejandro Fernández enciende las alarmas y revela que padece terrible enfermedad. ¿Cuál es el estado de salud? Bueno, este cantante fue interceptado en el aeropuerto cuando se dirigía hacia unas vacaciones con su pareja, Carla La Vega. Y pues durante la breve conversación habló sobre la depresión y la ansiedad que ha enfrentado en los últimos años, al mismo tiempo que ha vivido también el duelo por el fallecimiento de su papá, Vicente Fernández. El Potrillo trabaja pues día a día para sobrellevar su vida con los episodios de ansiedad, depresión, y así pues lo habló abiertamente con los medios de comunicación. De repente pues sufro mucho de depresión y ansiedad, pero pues yo creo que debe ser normal, ¿no? Menciona así Alejandro Fernández. Este cantante compartió que trabaja de cerca con médicos especialistas que le han brindado tratamiento para poder sobrellevar su situación. Aprovechó también el momento para enviar un mensaje sobre la importancia de atender la salud mental, de buscar el apoyo profesional y no minimizar estos padecimientos. ¿Se siente alguna necesidad que no les dé pena, ¿no? Que se quiten esos tabús? Porque pues es súper serio, ¿no? Creo que es de los problemas pues más fuertes que tenemos en México. Alejandro considera pues que los trastornos emocionales representan pues una de las principales problemáticas que afectan a la población en México. También señala que debido a los prejuicios, estigmas que aún existen alrededor de la salud mental, muchas personas no reciben el tratamiento adecuado. Así que durante la misma conversación con los medios, Alejandro Fernández expresó su agradecimiento por el recibimiento del público en la pues glorieta de la Minerva, donde reunió a más de 270,000 personas durante la serenata más grande del mundo. Además, se mostró ilusionado también por fortalecer su relación con Carla Laviaga por la posibilidad de contraer matrimonio. Sin embargo, señaló que lejos de una gran celebración le gustaría que la boda se llevara a cabo en una ceremonia más íntima, únicamente en compañía de su familia y amigos, pues mucho, muy cercanos. Con estas declaraciones, el cantante abrió un poco más su vida personal y dejó ver aspectos que van más allá de los escenarios. Este momento llega poco después de que hace algunas semanas Alejandro Fernández pues compartiera la muerte de su perrito y compañero Kush. Bueno, una pérdida que también pues marcó su entorno emocional reciente, ¿no? Tanta tristeza, tanto que se encariña uno con los perritos, ¿no? Pero sí tiene razón en lo que se refiere a buscar ayuda profesional cuando uno empieza a caer en ese tipo de situaciones. Pedir ayuda profesional y ayuda de Dios, porque sin Él nada somos y a Él le debemos todo y en sus manos estamos, ¿verdad? Es lo principal, es el fiel amigo, el que nunca te falla. Vamos con Alejandro Fernández y Gloria Estefan. Eso se llama En el Jardín.

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0: bien, señoras y señores, México vence a Ecuador 2-0 y finaliza ya este partido de fútbol. Pausa comercial y regresamos ahora sí con todas las ganas y con toda la actitud de seguir con ese grito de ¡Viva México, señoras y señores! ¡Claro que sí!
1: ¡Viva México!
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0: bien, bueno, ya se nos pasa aquí la hora de la vitamina para el alma. Mientras tanto, pues toda la algarabía, el entusiasmo, la felicidad, brincar. Yo ya estoy sudando de tanto grito y de tanto brincar y de tanto correr para aquí y para allá. ¡Viva México! Es que uno se contagia, ¿verdad?, con todo. Así que, pues, bendito Dios, ahí vamos, ahí la llevamos y a seguir apoyando a nuestro México lindo y querido.
1: ¡Viva México!
0: Muy bien, ahora sí, nos vamos rápidamente aquí con la programación y sigue, a ver en qué me quedé, en la vitamina para el alma.
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0: Muy bien. Bueno, nos vamos ya con la vitamina para el alma. Y esto se llama el camino hacia el éxito. El camino hacia el éxito es uno bastante... el camino está un poco complicado, pero a la vez emocionante. Quienes desisten antes de iniciar su camino a la cima por temor a fracasar, pues ya fracasaron. Es simple, está sencillo esto, ¿no? Pero si tienes convicción de triunfar, puedes lograrlo. Si tienes dudas, tus resultados serán dudosos. Lo más importante del camino del éxito es conocer exactamente el destino al que él mismo conlleva. Por la vida, las personas van sin saber qué hacer o cómo continuar. Si no sabes para dónde vas, cualquier camino te sirve. Si tienes pleno conocimiento de tu destino, entonces tu camino, pues es un camino de éxito. Estos caminos, pues no se descubren, se crean para crear, pues, un camino que efectivamente te lleve al éxito. Debes así fijarte en lo que se les llama altos estándares de la vida. Esto significa que debes determinar con precisión aquellas cosas que estás dispuesto a aceptar y aquello que simplemente será rechazado en tu camino. Muchas veces podemos o perdemos, ¿verdad?, valiosas oportunidades de crecimiento por enfrascarnos en actividades y lugares o personas que no nos gustan, no nos sirven y no contribuyen con nuestra felicidad. Pero recuerda que la felicidad es la clave del éxito. Y para transitar un camino lleno de alegría, emoción, plenitud, pues deberás comprometerte con ser grande, con alcanzar tus metas y con ser un soñador que convierte en realidad sus más profundos deseos. El camino hacia el éxito no es fácil. Quien te da o quien te lo vaya a decir o quien te dé esas noticias, pues no sabe de lo que habla. Pero aún así, recorrer este camino puede ser la mejor experiencia de tu vida, quizás tan emocionante como la vida misma. El éxito es el premio del esfuerzo personal. Sigue siempre adelante. Te espera un mejor futuro. El éxito es el fruto del trabajo y la grandeza personal para poder llegar a obtenerlo. El éxito se obtiene solo con pensamientos firmes y seguros de saber lo que se quiere llegar a ser. Así es, así que todos camino al éxito. Así debe de ser. Siempre con lealtad, con honestidad. Digan lo que digan y pase lo que pase y pierdas a quien tengas que perder. La lealtad y la honestidad es la bandera que debemos siempre tener a toda asta, ¿verdad? Y jamás dejarse corromper por nada ni por nadie. Eso es sumamente importante porque Dios, eso es lo que Él quiere, que vayamos por el camino angosto donde hay bendición, no por el camino amplio en que todo lo tienes, pero no te va a durar mucho. Así de sencillo. Nos vamos rápidamente con el dicho de Doña Juanita. Vamos a ver qué dice. Un viejo amor ni se olvida, pero siempre dice adiós. Bye, bye. Y luego dice, a ver, hay que llevar, ok, sí, ¿verdad? Así no. La obesidad, dice, origina el desarrollo y desarrolla muchas enfermedades. Hay que llevar dieta siempre. Sí, es cierto, ¿verdad? Eso es muy cierto. haz lo bueno y olvida lo malo. Así es, hay que deshacernos de las cosas malas, hacer siempre lo bueno y siempre nos va a ir bien. Cada cabeza es un mundo, así es, definitivamente. Y que ese mundo sea un mundo bonito, un mundo mejor. Bueno, vámonos rápidamente entonces aquí con más en Radio Génesis. ¿Saben a quién vamos a recordar? Vamos a, bueno, primero la canción de mi mami, ¿no? Porque ya es el dicho Doña Juanita y sigue su canción favorita. A ver, vamos a, en esta ocasión a programarles. A ver, Gracias Amor es la que le gusta mucho a ella. El Vals de las Mariposas. Bueno, vamos a poner dos canciones, ¿verdad? Porque se ha portado muy bien y ha seguido sus ejercicios y su dieta. Bueno. 9:16 minutos. Sí, viva México. Ganó 2. México 2. El marcador que lo dije desde que.

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0: Bueno, lanzamiento de la canción Bee Gees llamada To Love Somebody, la canción que acaban de escuchar, esta canción escrita por Barry y Robin Gibb, producido por Robert Stigwood, y fue el segundo sencillo lanzado por los Bee Gees de su disco debut internacional, Bee Gees First, lanzada en junio 30 de 1967. Este sencillo alcanzó el puesto 17 en los Estados Unidos y el 41 en el Reino Unido. La cara B de la canción era Close Another Door, el éxito que fue reeditado en 1980 en RSO Records con How Can You Mend a Broken Heart como reverso. La canción ocupó el puesto 94 en la lista de los 100 éxitos of the 60 de la revista NME, que fue un éxito menor del Reino Unido, y Francia alcanzó el top 20 de los Estados Unidos, alcanzó el top 10 en Canadá, y la canción ha sido pues grabada por muchos de los otros artistas, incluidos Janis Joplin, Roberta Flack, Lulu, James Carr, Sweet Inspirations, Nina Simone, y también Flying Burrito Brothers y Bonnie Taylor, y Slover Bone en Jimmy Somerville. Así es. Bueno, vamos a la pausa comercial y ya regreso con Serenata en tu balcón. Las 9:28 minutos.
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4: Muy bien, son las 10 de la noche ya con 11 minutos aquí en Radio Geni. Bueno, hubo mucha concentración en Nogales todavía, aquí por la Avenida Obregón, un relajo, un pitadero, la gente con la bandera, todos aplaudiendo, otros sin la camisa, así. No, es un relajo. Aquí me estuve asomando en el balcón y la verdad que pues siempre pues mucha algarabía, mucha felicidad, disfrutando el éxito de México. La verdad, muy contentos todos, ¿verdad? Y otra concentración también, mucha gente en la placita, Miguel Hidalgo, que vieron el partido, y acá checando las redes sociales también en el Mono Beach, ¿no? Que hay pues mucho movimiento ahorita celebrando este triunfo de México. Qué bueno que todos nos contagiemos con la misma felicidad y estemos todos en la misma sintonía. Excelente. Continuaremos con más. Y nos vamos ya con... viene siendo Ross Stewart. I don't want to talk about it. Las 10, 12 minutos.
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0: En el nombre del Padre, del Hijo y del Espíritu Santo. Amén. Padre eterno y amoroso, llegamos al final de este mes de junio y mi alma solo tiene palabras de agradecimiento para ti. Te pido perdón por mis múltiples fallas durante este mes y te ruego que des la gracia de iniciar el mes de julio con un corazón más puro y entregado a tu voluntad. Acoge mi oración, Padre. Permite que mis palabras lleguen hasta tu presencia y que todo lo que pongo en tus manos sea para el bien de mi alma. Guíame para seguir tus senderos y dame la constancia para vivir obedeciendo tu voluntad a cada momento. Padre lleno de amor, ilumíname con tu Espíritu Santo para que pueda avanzar hacia ti, recorriendo el camino que me lleva a tu presencia eterna. Gracias te doy, Señor, porque en medio de la oscuridad de la noche, eres tú quien regala a mi alma la calma y el descanso que tanto necesita. Fuiste mi resguardo en los momentos de temor, mi fuerza en medio de las dificultades y la mano firme que me sostuvo cuando sentía que iba a caer. Ven a mi corazón, Señor de mi vida. Quédate conmigo esta noche como siempre lo haces, pues tengo la certeza de que jamás me abandonas. Confío en que me llenarás con tu aliento de vida, con esa agua viva que renueva todo mi ser y con ese amor que me envuelve por completo. Gracias por dar fortaleza a mi alma, por hacerme recordar que puedo seguir adelante y que nunca me sueltas en mis momentos de fragilidad. Quiero reflejar el fruto de tu presencia en mi vida mediante actitudes que fomenten la paz y la armonía con los demás. Gracias por la luz que brota de tu espíritu, la cual ilumina mi mente y me permite descubrir caminos donde antes solo encontraba dificultades. Gracias, Dios lleno de ternura, por este momento de intimidad contigo. Gracias por escucharme y acoger mis oraciones con tanto amor. Te pido que en esta noche llenes mi corazón de claridad para que, si me concedes un nuevo amanecer, tenga la fortaleza de seguir creciendo como persona. Tengo la certeza de que saldré adelante, porque tú me das la fuerza que necesito y me sostienes con tu fidelidad constante. Cada vez me acercaré más a ti, tanto al iniciar como al terminar la jornada, para entregarte mi vida, pues confío plenamente en tu amor y en tu guía. Señor mío, entrego mi vida en tus manos. Ayúdame a entender que me has creado para la felicidad y para avanzar con la fuerza de tu poder. No dejes que las dificultades del pasado me aten ni me impidan ver las bendiciones que estás derramando sobre mí. Gracias por permanecer a mi lado, Señor. En esta noche deseo dejarme encontrar por ti, porque eres más grande que todo, más grande que cualquier dificultad. Purifica mi interior, Señor, y arranca de mí todo aquello que me impide ser feliz, lo que me ata o me roba la paz. me duermo esta noche en tus brazos, sabiendo que tú eres mi padre y que tu amor por mí no tiene fin.
1: Amén, amén. Gracias, Señor, porque siempre estás presente para sostenernos en nuestros momentos de debilidad. Te pedimos que bendigas nuestras vidas mientras descansamos. Te entregamos todo lo que somos, todo lo que tenemos, para que nos transformes según tu voluntad. Queremos pedirte que pases tu mano sanadora por todo nuestro ser. Liberarnos de todo lo que nos atormente. Amén. Y ahora sí, el último, que apague la luz.
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1: Revista del Consumidor Radio.
2: ¿Te has preguntado qué contienen los productos que consumes a diario? Conocer los ingredientes es el primer paso para elegir mejor.
3: ¡Exacto! Por eso, una gran alternativa es preparar tus propios productos en casa.
2: Hoy te contaremos sobre las tecnologías domésticas, una opción para cuidar tu salud y tu bolsillo al mismo tiempo.
3: Por eso, te enseñaremos a preparar una crema de cacahuate para toda la familia.
2: Presta atención y quédate con nosotras.
1: Revista del Consumidor.
3: Desde hace más de 4 décadas, en la Profeco brindamos opciones para elaborar productos útiles, seguros, económicos y con excelente calidad.
2: Se trata de las tecnologías domésticas, una pieza clave de nuestras actividades de educación para el consumo.
3: Con ingredientes que se encuentran fácilmente y procedimientos simples, buscamos que las infancias y las familias tengan alternativas para elaborar lo que necesitan a un menor costo, comparado con los precios que ofrece el mercado.
2: Todo este esfuerzo tiene el respaldo del Laboratorio Nacional de Protección al Consumidor, donde se encargan de validar cada receta.
3: Con la meta de cuidar el bolsillo de los hogares y ofrecer nuevas alternativas, la Profeco organiza talleres en toda la República a través de sus oficinas de defensa del consumidor.
2: Tan solo en 2025 se realizaron 10.983 talleres de tecnologías domésticas, logrando apoyar a 347.500 personas en todo el país.
3: Esta labor ayuda directamente al ahorro familiar, fomenta un consumo más consciente y desarrolla habilidades que impulsan la autonomía económica.
2: Incluso, estas tecnologías han servido para quienes desean emprender y generar algo de dinero extra. Bajo este modelo hemos hecho, por ejemplo, limpiador de piso, pasta dental, gel para el cabello, protector solar y productos de confitería y panificación.
3: Hoy toca el turno de la crema de cacahuate.
2: ¡Comenzamos!
3: Con pocos ingredientes podemos hacer algo muy rico. Prueba de ello es que para hacer crema de cacahuate necesitaremos solamente
2: una taza de cacahuates pelados sin sal, una cucharada de piloncillo molido y una cucharadita de extracto de vainilla.
3: Seguro tienes en casa alguno de los ingredientes. De cualquier forma, se consiguen en el mercado más cercano.
2: De utensilios necesitaremos un procesador de alimentos o licuadora, taza medidora, cuchara sopera, cuchara cafetera, espátula de plástico y para envasar, un frasco de vidrio con tapa hermética.
3: Y esto me encanta, Nat. Una ventaja más de esta tecnología doméstica es que solo toma 30 minutos hacer la crema de cacahuate y en cambio se conserva por mucho tiempo. Su caducidad es de 1 año.
2: Pues manos a la obra. Para empezar, molemos los cacahuates en el procesador de alimentos hasta formar una pasta. Es importante que lo hagamos en intervalos cortos y al mismo tiempo ir reduciendo la velocidad mientras se va moliendo. Ya que tengamos la pasta de cacahuate y sin apagar el procesador, agregamos el piloncillo y la vainilla.
3: Mientras integramos todo muy bien, quiero comentarles que la crema de cacahuate es rica en proteína vegetal, tiene grasas saludables y mucha fibra.
2: Volviendo a la receta, hemos seguido mezclando en el procesador. Continuamos hasta obtener una crema suave y homogénea.
3: ¡Ojo! Si queda muy seca, podemos agregar media cucharadita de aceite vegetal. Se va agregando poco a poco en el procesador para que se incorpore correctamente.
2: Ahora, a envasar. Con ayuda de la espátula, vertemos la crema de cacahuate en el frasco de vidrio y lo etiquetamos con la fecha de elaboración y caducidad.
3: Esto es primordial para que luego no estemos comiendo algo ya caducado que nos pueda hacer daño. Finalmente, recuerda que hay que mantenerla en refrigeración.
2: Además, toma en cuenta que si con el tiempo percibes un aroma rancio, debes desecharla de inmediato, independientemente de la fecha de caducidad.
3: Da ese paso hacia un consumo informado e inteligente y anímate a elaborar esta tecnología doméstica.
2: No olviden que pueden ver más procedimientos de diferentes tecnologías en el canal de YouTube Profeco TV.
3: ¡Hasta la próxima!
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gracias a Dios, que siempre está contigo, con el cariño de tu padre y tu madre. Me siento muy orgulloso de ti, saber que estás creciendo. Ojalá entiendas que tu cuerpo y tu mente son también la casa del Señor. Crece intelectual y físicamente, acogiéndote a su protección, ya que invocando a Dios en tus miedos y soledades, lograrás encontrar paz y valor toda tu vida. Te quiero inmensamente, mi querido escuincle.

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es la soledad de la alborada, un trovador en serenata queriendo la luna enamorar. Poema es la tristeza, es alegría. Poema es el nacer de un nuevo día, es dolor cruel de una pasión. Poema es un poeta apasionado, es escribir desesperado lo que está aquí en el corazón.

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que quite a sus soldados, pues al cabo que estos eran nuestros estados. Que quite a sus soldados por el mundo dispersados. Ya vimos que en Irak muchos están muriendo, y los que regresan, regresan destrozados. Al norte de Corea, en Israel y en Palestina, los niños ya no juegan, ya no salen ni a la esquina. ¿Y qué me dicen del continente africano? Se están secando los ríos, ya no queda ni un pantano. Los pueblos se mueren de hambre, en pateras se van al mar. Pero muchos están ahogando, naufragan en alta mar.

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1: Revista del Consumidor Radio.
2: ¿Te has preguntado qué contienen los productos que consumes a diario? Conocer los ingredientes es el primer paso para elegir mejor.
3: ¡Exacto! Por eso, una gran alternativa es preparar tus propios productos en casa.
2: Hoy te contaremos sobre las tecnologías domésticas, una opción para cuidar tu salud y tu bolsillo al mismo tiempo.
3: Por eso, te enseñaremos a preparar una crema de cacahuate para toda la familia.
2: Presta atención y quédate con nosotras.
1: Revista del Consumidor.
3: Desde hace más de 4 décadas, en la Profeco brindamos opciones para elaborar productos útiles, seguros, económicos y con excelente calidad.
2: Se trata de las tecnologías domésticas, una pieza clave de nuestras actividades de educación para el consumo.
3: Con ingredientes que se encuentran fácilmente y procedimientos simples, buscamos que las infancias y las familias tengan alternativas para elaborar lo que necesitan a un menor costo, comparado con los precios que ofrece el mercado.
2: Todo este esfuerzo tiene el respaldo del Laboratorio Nacional de Protección al Consumidor, donde se encargan de validar cada receta.
3: Con la meta de cuidar el bolsillo de los hogares y ofrecer nuevas alternativas, la Profeco organiza talleres en toda la República a través de sus oficinas de defensa del consumidor.
2: Tan solo en 2025 se realizaron 10.983 talleres de tecnologías domésticas, logrando apoyar a 347.500 personas en todo el país.
3: Esta labor ayuda directamente al ahorro familiar, fomenta un consumo más consciente y desarrolla habilidades que impulsan la autonomía económica.
2: Incluso, estas tecnologías han servido para quienes desean emprender y generar algo de dinero extra. Bajo este modelo hemos hecho, por ejemplo, limpiador de piso, pasta dental, gel para el cabello, protector solar y productos de confitería y panificación.
3: Hoy toca el turno de la crema de cacahuate.
2: ¡Comenzamos!
3: Con pocos ingredientes podemos hacer algo muy rico. Prueba de ello es que para hacer crema de cacahuate necesitaremos solamente
2: una taza de cacahuates pelados sin sal, una cucharada de piloncillo molido y una cucharadita de extracto de vainilla.
3: Seguro tienes en casa alguno de los ingredientes. De cualquier forma, se consiguen en el mercado más cercano.
2: De utensilios necesitaremos un procesador de alimentos o licuadora, taza medidora, cuchara sopera, cuchara cafetera, espátula de plástico y para envasar, un frasco de vidrio con tapa hermética.
3: Y esto me encanta, Nat. Una ventaja más de esta tecnología doméstica es que solo toma 30 minutos hacer la crema de cacahuate y en cambio se conserva por mucho tiempo. Su caducidad es de 1 año.
2: Pues manos a la obra. Para empezar, molemos los cacahuates en el procesador de alimentos hasta formar una pasta. Es importante que lo hagamos en intervalos cortos y al mismo tiempo ir reduciendo la velocidad mientras se va moliendo. Ya que tengamos la pasta de cacahuate y sin apagar el procesador, agregamos el piloncillo y la vainilla.
3: Mientras integramos todo muy bien, quiero comentarles que la crema de cacahuate es rica en proteína vegetal, tiene grasas saludables y mucha fibra.
2: Volviendo a la receta, hemos seguido mezclando en el procesador. Continuamos hasta obtener una crema suave y homogénea.
3: Ojo, si queda muy seca, podemos agregar media cucharadita de aceite vegetal. Se va agregando poco a poco en el procesador para que se incorpore correctamente.
2: Ahora, a envasar. Con ayuda de la espátula, vertemos la crema de cacahuate en el frasco de vidrio y lo etiquetamos con la fecha de elaboración y caducidad.
3: Esto es primordial para que luego no estemos comiendo algo ya caducado que nos pueda hacer daño. Finalmente, recuerda que hay que mantenerla en refrigeración.
2: Además, toma en cuenta que si con el tiempo percibes un aroma rancio, debes desecharla de inmediato, independientemente de la fecha de caducidad.
3: Da ese paso hacia un consumo informado e inteligente y anímate a elaborar esta tecnología doméstica.
2: No olviden que pueden ver más procedimientos de diferentes tecnologías en el canal de YouTube Profeco TV.
3: ¡Hasta la próxima!
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2: ¿Te has preguntado qué contienen los productos que consumes a diario? Conocer los ingredientes es el primer paso para elegir mejor.
3: Exacto. Por eso, una gran alternativa es preparar tus propios productos en casa.
2: Hoy te contaremos sobre las tecnologías domésticas, una opción para cuidar tu salud y tu bolsillo al mismo tiempo.
3: Por eso, te enseñaremos a preparar una crema de cacahuate para toda la familia.
2: Presta atención y quédate con nosotras.
1: Revista del Consumidor.
3: Desde hace más de 4 décadas, en la Profeco brindamos opciones para elaborar productos útiles, seguros, económicos y con excelente calidad.
2: Se trata de las tecnologías domésticas, una pieza clave de nuestras actividades de educación para el consumo.
3: Con ingredientes que se encuentran fácilmente y procedimientos simples, buscamos que las infancias y las familias tengan alternativas para elaborar lo que necesitan a un menor costo, comparado con los precios que ofrece el mercado.
2: Todo este esfuerzo tiene el respaldo del Laboratorio Nacional de Protección al Consumidor, donde se encargan de validar cada receta.
3: Con la meta de cuidar el bolsillo de los hogares y ofrecer nuevas alternativas, la Profeco organiza talleres en toda la República a través de sus oficinas de defensa del consumidor.
2: Tan solo en 2025 se realizaron 10.983 talleres de tecnologías domésticas, logrando apoyar a 347.500 personas en todo el país.
3: Esta labor ayuda directamente al ahorro familiar, fomenta un consumo más consciente y desarrolla habilidades que impulsan la autonomía económica.
2: Incluso, estas tecnologías han servido para quienes desean emprender y generar algo de dinero extra. Bajo este modelo hemos hecho, por ejemplo, limpiador de piso, pasta dental, gel para el cabello, protector solar y productos de confitería y panificación.
3: Hoy toca el turno de la crema de cacahuate.
2: ¡Comenzamos!
3: Con pocos ingredientes podemos hacer algo muy rico. Prueba de ello es que para hacer crema de cacahuate necesitaremos solamente
2: una taza de cacahuates pelados sin sal, una cucharada de piloncillo molido y una cucharadita de extracto de vainilla.
3: Seguro tienes en casa alguno de los ingredientes. De cualquier forma, se consiguen en el mercado más cercano.
2: De utensilios necesitaremos un procesador de alimentos o licuadora, taza medidora, cuchara sopera, cuchara cafetera, espátula de plástico y para envasar, un frasco de vidrio con tapa hermética.
3: Y esto me encanta, Nat. Una ventaja más de esta tecnología doméstica es que solo toma 30 minutos hacer la crema de cacahuate y en cambio se conserva por mucho tiempo. Su caducidad es de 1 año.
2: Pues manos a la obra. Para empezar, molemos los cacahuates en el procesador de alimentos hasta formar una pasta. Es importante que lo hagamos en intervalos cortos y al mismo tiempo ir reduciendo la velocidad mientras se va moliendo. Ya que tengamos la pasta de cacahuate y sin apagar el procesador, agregamos el piloncillo y la vainilla.
3: Mientras integramos todo muy bien, quiero comentarles que la crema de cacahuate es rica en proteína vegetal, tiene grasas saludables y mucha fibra.
2: Volviendo a la receta, hemos seguido mezclando en el procesador. Continuamos hasta obtener una crema suave y homogénea.
3: Ojo, si queda muy seca, podemos agregar media cucharadita de aceite vegetal. Se va agregando poco a poco en el procesador para que se incorpore correctamente.
2: Ahora, a envasar. Con ayuda de la espátula, vertemos la crema de cacahuate en el frasco de vidrio y lo etiquetamos con la fecha de elaboración y caducidad.
3: Esto es primordial para que luego no estemos comiendo algo ya caducado que nos pueda hacer daño. Finalmente, recuerda que hay que mantenerla en refrigeración.
2: Además, toma en cuenta que si con el tiempo percibes un aroma rancio, debes desecharla de inmediato, independientemente de la fecha de caducidad.
3: Da ese paso hacia un consumo informado e inteligente y anímate a elaborar esta tecnología doméstica.
2: No olviden que pueden ver más procedimientos de diferentes tecnologías en el canal de YouTube Profeco TV.
3: ¡Hasta la próxima!
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13: Perfecto, muy bien, muy bien. Nosotros tenemos más de nuestra programación. Nos llama nuestro amigo Tecate Rentería y nos da los números premiados por la Lotería Nacional. El primer premio corresponde al 39,593. 39,593. El segundo premio, 20,156. 20,156. Y el tercer premio, 32,063. Repito, el tercer premio, 32,063. Terminaciones 3, 6 y 3. Muchas gracias, pues, allá nuestro amigo Tecate Rentería, que nos proporciona los números premiados por la Lotería Nacional.

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4: Continuamos con más de nuestro programa de esta mañana aquí en el 760 desde Nogales, Sonora, México. Hoy miércoles 1 de julio de este 2026. Saludos para todos ustedes que hoy están festejando su cumpleaños, aniversario matrimonial, día de su santo. Hoy se festeja a quienes llevan por nombre Aarón, Galo y Everardo. ¿Usted tiene alguno de estos nombres? Bueno, pues reciba nuestro saludo, nuestra felicitación. Está celebrando aniversario matrimonial. Reciba nuestro cariño, nuestra felicitación. Radio Geni le saluda como siempre.

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7: Nosotros continuamos con más de nuestra programación esta mañana aquí en Radio Geni desde Nogales, Sonora, México. Puro ritmo para usted.

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5: Muy bien, nosotros continuamos cuando son las 7. Las 7 de la mañana con 14 minutos, que no se le haga tarde. Mi amigo, mi amiga, las 7 con 14.

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Perfecto, pues continuamos nosotros con nuestra programación de esta mañana, aquí a través de Radio Génesis desde Nogales, Sonora, México.

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4: Nos vamos con más de nuestra programación en esta mañana, Radio Geni.

0: Perfecto, pues más de nuestra programación cuando son las 7 de la mañana con 40 minutos, las 7:40.
1: Good morning.
0: Ya llega nuestro compañero y amigo, el profesor Alejandro Encinas. Oiga,
1: ¡Viva México!
0: Efectivamente.
1: Hemos dormido de la emoción.
0: Oiga. Fíjate, te veo con los ojos así, medio.
1: Muy amanecido, celebrando.
0: Celebrando.
1: Claro,
0: oye, sí. Qué cantidad de gente. Allá en la Capirucha.
1: En Chilangolandia. Oye, 1,000,000 de personas en Paseo de la Reforma, ¿eh?
0: Fíjate.
1: Y en el Zócalo de la capital mexicana. Increíble la fiebre del fútbol, lo que se está viviendo en México. Porque no solo en la capital del país, José Manuel, en prácticamente todas las ciudades, pueblos y rancherías salió la gente anoche a celebrar, ¿no?
0: No, sí, aquí en Nogales también.
1: Claro, claro.
0: Aquí en Nogales era un gritadero endemoniado.
1: Por toda la Obregón, ¿no?
0: Exactamente.
1: Ahí a la altura del monumento a Juárez o Monovichi, ahí se concentró mucha gente a celebrar la victoria de México.
0: No, y no se diga aquí en la placita Miguel Hidalgo.
1: Ah, bueno, ahí transmitieron el juego.
0: Así es.
1: En pantalla panorámica, ¿no?
0: Así es, estuvo sí, tremenda.
1: Muy bonito ambiente, ¿eh?
0: Sí.
1: Una motivación especial para el pueblo de México, y a ver ahora a hacer changuitos a esperar un buen resultado el domingo frente a Inglaterra, que lo más seguro es que le gane hoy a la República del Congo.
0: Porque el ganador de este partido de Congo y
1: los güeros de Inglaterra contra los negros de República del Congo.
0: Exactamente.
1: Aunque fíjate que el otro día vi un juego de Inglaterra, me llamó a mí la atención que 8 de los 11 jugadores de Inglaterra son de raza negra.
0: Son morenos.
1: Sí, al igual que ahora el equipo que presentó Países Bajos, Holanda, la naranja mecánica, también 10 de los 11 titulares eran de raza negra.
0: Oye, qué curioso, ¿no? Porque pues allá...
1: No, lo que pasa es que Europa entera ha sido invadida prácticamente por migración de países del África, ¿no?
0: Y pues ahí demuestra que la gente de africana, pues definitivamente es
1: apta. Por eso te caen mal los negros.
0: Por eso me caen mal los negros.
1: Qué tipo tan racista.
0: Y bueno, pues esperemos que en nuestra selección mexicana, ahora sí nos subimos al camión todo mundo, como dice Felipe. Esperaba el día de ayer, Felipe.
1: A todo mundo diciendo ganamos, ¿no? Cuando pierde la selección mexicana dicen perdieron ellos. ¿No? Oye, la sensación de la selección mexicana, este muchachito Gilberto Mora, 17 años, José Manuel, y jugando...
0: como los grandes,
1: ¿no? Y contra los grandes, ayer se lució en el juego contra Ecuador, dejando boquiabiertos a los seleccionados ecuatorianos, algunos de ellos que militan en el fútbol europeo. Es un fenómeno este chamaco, va que vuela para mantenerse o llegar a las alturas de Hugo Sánchez, de un Messi, de un Ronaldo, ¿por qué no? Es un chamaco con mucho talento y es el más joven de esta Copa del Mundo.
0: Exactamente, pero además hay algo muy especial en este jovenazo que tiene una desequilibrante forma de jugar el fútbol, porque no le tiene miedo a nadie que se le pare enfrente, porque
1: sí,
0: ya viste.
1: Le juega tú por tú al que le pongan, ¿no?
0: Exactamente. Bueno, pues esperemos que la selección mexicana pues siga adelante, siga con victorias y ¿por qué no soñar ir de pérdiz hasta los cuartos de final?
1: Pues sería histórico para la selección mexicana, ¿no? Hace 40 años México no llegaba a un quinto partido, José Manuel. Y lo más impresionante es que no ha permitido gol.
0: Y otra de las cosas importantísimas de que todo mundo está admirado, que es la única selección que no ha permitido gol. Es la única.
1: Por ahí, había otra selección, no tengo el dato a la mano, pero hasta ayer eran dos selecciones únicamente en este mundial de las 48 escuadras que están participando que no habían recibido gol.
0: Fíjate. Ah, pues hay que buscar ese
1: se
0: dato.
1: Tiene invicto México, ¿eh?
0: Sí, por lo pronto México es uno de los equipos después de el cuarto partido que se ha desarrollado en este mundial FIFA 2026, México no ha permitido un solo gol. Muy bien, bueno, pues nosotros avanzamos con más de nuestra programación.
1: México y España.
0: Ah, España.
1: Sí, España es el otro país que hasta ayer no había recibido goles.
0: Fíjate nada más. Bueno, pues vamos a ver qué es lo que sucede. Por lo pronto, ahí la llevamos.

0: Más sabor, más ritmo, aquí a través de nuestra programación de este día miércoles. Bueno, pues mi querido Alejandro, iniciando el séptimo mes de este 2026.
1: Caluroso mes de julio.
0: Fíjate, lo que es julio y agosto son calurosos.
1: Sí. Oye, ya el sábado la celebración de la independencia de Estados Unidos, ¿no?
0: Sí, el próximo 4.
1: 250 aniversario.
0: 250 aniversario de la, una fecha sumamente importante para los estadounidenses. Bueno, pues anticipadamente les enviamos nuestro saludo, nuestra felicitación que siempre nos acompañan allá en Nogales, Arizona. Hasta donde llega nuestra señal, reciban el saludo, reciban la felicitación de Radio Genie.

Perfecto, pues ahí quedó alegre, espectacular la participación de los merititos Tigres del Norte aquí en nuestra programación.

Perfecto, pues nos vamos agradeciéndoles a todos ustedes que nos hayan acompañado esta mañana aquí en el 760. A continuación, nuestro compañero y amigo, el profesor Alejandro Encinas, y su equipo de reporteros para entregarles primera plana, primera emisión. Que tengan excelente mañana.

0: Muy buenos días, amigos y amigas. Muy buenos días, amable auditorio de Radio Geni. Qué gusto saludarles en este primer día del mes de julio. Ya le dijimos adiós a junio y, señoras y señores, ya estamos disfrutando de este día 1 de el mes de julio. A nombre de todo el equipo de noticias, les saluda su amigo y servidor Alejandro Encinas, voz informativa, invitándoles para que nos acompañen los próximos 120 minutos con la información más relevante, la información de última hora con el equipo de profesionales de la información. 25 grados centígrados, la temperatura ambiental. Vamos a tener condiciones climatológicas idénticas al día de ayer. Hoy también la máxima llegará a 33, la mínima al amanecer esta mañana era de 16, aunque ya en estos momentos el termómetro de Radio Geni registra 25 grados de temperatura ambiental y va a subir todavía un poco más de calor para mañana jueves hacia el fin de semana, viernes, sábado, hasta llegar el domingo con pues un tremendo calorón que se espera para el domingo y gran parte de la próxima semana. Hoy vamos a tener de nueva cuenta fuertes rachas de viento alcanzando 35-40 kilómetros por hora. Va a ser un día soleado pero ventoso. A partir de mañana jueves, viernes y sábado se estarán dando condiciones propicias para lluvia ligera, sobre todo en la zona serrana donde ya cayeron los primeros aguaceros, las primeras tormentas de la temporada. Así que mientras tanto, pues a protegerse de los rayos del sol, evitar problemas de deshidratación. En grados Fahrenheit le comparto también la información, la temperatura ambiental 76 grados, la máxima hoy llegará a 92, pero mañana jueves sube a 94, hacia el viernes y sábado sube a 96 y el domingo muy caluroso, alcanzando los 98 grados. Así que muchísimo calor, don Andrés Bacasegua. Hay que mantenerse hidratado y evitar exponerse por periodos prolongados a los rayos del sol, ¿no?
1: Buenos días, profesor. Buenos días, amigos. Qué gusto saludarles. Y, profesor, pues hay que hacer lo que los médicos recomiendan.
0: ¿Qué recomiendan hoy?
1: Pues que siempre estemos, atentos a pues a cómo se va presentando la temperatura, si hay bastante sol, mucha fuerza, pues hay que hidratarnos constantemente, pero no con refrescos, no con esos sueros que venden en las farmacias.
0: Tienen mucho azúcar, dice, ¿no?
1: Sí, no, para nada. Hay que hacerlo con agüita o bien con el suero, al que le llaman suero vida oral.
0: 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Bueno, y la información más relevante de esta mañana, es mucha la información que queremos compartirle. Bueno, de entrada le invito para que esté pendiente un rato más de la entrevista que vamos a tener aquí en cabina de Radio Geni con uno de los aspirantes a la coordinación estatal en defensa de la transformación y la soberanía nacional, pues lo que es la interna de Morena para elegir candidato o candidata a gobernador. Por lo pronto está esta contienda interna. Va a estar Javier Lamarque, el alcalde con licencia de Cajeme, que hoy y mañana tiene actividad aquí en la región. Bueno, de hecho, desde ayer andaba ya por la zona de, por la región de Magdalena de Quino. Bueno, y hablando de Morena, mañana celebran su 12 aniversario. Creo que es mañana o la semana próxima, Andrés, no recuerdo bien. Ah, es el 9 de julio, perdón, de mañana en 8, ¿no?
1: Sí, exacto.
0: 12 años de la transformación, la fundación de Morena como partido político. Y pensar que en los primeros años, ¿te acuerdas? En aquella primera elección del 2015, ¿cómo batallaba Morena, que recién surgía como partido político, cómo batallaba para conseguir candidatos, ¿no?
1: Pues
0: casi les tenían que rogar, oye.
1: No quería nadie, profesor, ser candidato de un partido que nacía, un partido que no tenía recursos.
0: Que de hecho les fue mal en la primera contienda, ¿verdad?
1: Sí, lo recordamos.
0: Pero se logró consolidar el Movimiento de Regeneración Nacional que promovió y fundó López Obrador. Y ahora pues todo el mundo se pelea por una candidatura, ¿no? No,
1: pues ahora todo el mundo quiere ser coordinador. Para empezar, ¿no? Coordinadores estatales, coordinadores municipales, o bien coordinadores distritales federales, o coordinadores distritales también estatales.
0: Es que apenas es el comienzo, ¿verdad? Con los aspirantes a la candidatura para gobernador, pero luego va a abrirse la convocatoria para quienes aspiren ser candidatos a diputados federales, a diputados locales, y claro, a las alcaldías. Así que de estos temas vamos a platicar un rato más con Javier Lamarque Cano, que ya anda por acá en nuestra frontera y va a estar aquí en los estudios de Radio Geni. Buenos días.
2: Buenos días, disculpe, mire, me la anoté hace como una o dos semanas para una cita, porque me encargaron una resonancia magnética. Solo que pues también el día 10 operaba a mi esposo y ando envuelta, y para el día que me había dicho la muchacha que era el viernes, pues no podría tampoco porque tuve...
0: Para venir a la radio a pedir ayuda, sí, dice usted, ¿verdad?
2: Radio. Sí, a la resonancia magnética.
0: O sea, usted ocupa juntar el dinero para poderse practicar ese estudio de resonancia magnética, ¿no?
2: De resonancia magnética de la columna.
0: Bueno, mire, ¿qué le parece si viene? Bueno, mañana ya tenemos agendado algo, pero venga el viernes aquí a Radio Geni a las 8:30 de la mañana, aquí le esperamos. ¿Qué le parece?
2: Sí, muchas gracias.
0: Con todo gusto, siempre abierta las puertas y los micrófonos de Radio Geni cuando se trata de ayudar a nuestra gente, a nuestra comunidad. Bueno, pues en la información más relevante de esta mañana, la renovación, la renegociación del T-MEC, el Tratado Comercial México-Estados Unidos, y es que al estilo de Donald Trump, pues generando controversia, diciendo que Estados Unidos no necesita para nada ni a Canadá ni a México, cuando la verdad es que le es imprescindible y le urge a Estados Unidos mantener este pues tratado comercial, pero pues muy al estilo del presidente de los Estados Unidos, diciendo que lo más probable es que no renueve ese pues acuerdo, que de hecho va a seguir vigente. Oiga, hay un aviso de la policía, ya no es Policía Federal de Caminos, ahora es Guardia Nacional División Caminos. Resulta que está cerrada la circulación total en la carretera, en el tramo carretero de Imuris con dirección a Agua Prieta, en el kilómetro 143, dos pipas se accidentaron, se salieron de la carretera inmediatamente Pues elementos de la Guardia Nacional, División Carreteras y elementos de Protección Civil, pues se acordonaron el área ante pues alguna posible explosión o fuga de gas. Se recomienda a la población a tomar la ruta alterna, que es la carretera esta de Terracería de Nogales Santa Cruz, ¿no? La que va a dar allá a San Antonio. Así que pues ya se reportan largas, inmensas filas de vehículos, tanto en una como en otra dirección. Hay un accidente pues allá en la carretera de Cananea a Agua Prieta, es el tramo carretero, ¿no? De Imuris a Cananea, ahí está el reporte. Y bueno, pues en otra información, sigue temblando en diferentes partes del mundo. Esta mañana se registró un terremoto en las costas del noreste de Japón. No hay reporte de pues daños a la población, pero sí el susto que no se lo quitan de encima los japoneses, que les ha estado temblando frecuentemente en estos últimos días, ¿verdad? Y bueno, donde tembló ayer, pero dicen que se sintió fuerte el sismo, es allá en Sinaloa, en la región de Culiacán. De hecho, tuvieron que evacuar a las personas que se encontraban en edificios. Fueron 3 sismos en el mar de Cortés, con epicentro a 116 kilómetros al suroeste de Guasave, Sinaloa. El primer sismo fue de magnitud 6.1. Luego se registró un segundo movimiento telúrico de magnitud 5.3, que se sintió también en la región de Baja California Sur y de Durango. Y cuidado, hay que ponerse a temblar cuando reportan sismos en el Golfo de California, porque justamente es por ahí, dicen los científicos, por donde cruza la famosa falla de San Andrés, ¿no?
1: No, incluso, profesor, hemos estado en Los Mochis, Sinaloa, en algunas ocasiones, y pues nos ha tocado temblores leves, sin embargo, pues es zona sísmica por ahí, y quizá en otro tiempo esto pues pasara un tanto inadvertido, nada más como un simple temblor, pero con lo impactante de las imágenes que estamos observando de Venezuela, pues nos aterra pensar que pudiera venir algo peor.
0: Pues fueron 3 sismos ayer, lo que se registró en la zona de Guasave y Culiacán, allá en aquella región de Sinaloa. Bueno, y aquí en la frontera, en Nogales, Arizona, decomisan en el punto de revisión migratorio de la patrulla fronteriza, ubicado en el tramo carretero de Nogales, Arizona, a Tucson, en la Interestatal 19, ahí cerca de Amado, Arizona, pues agentes decomisaron un cargamento de cocaína y fentanilo oculto en un vehículo. Ahorita le compartiremos la información en la sección policiaca. Bueno, y ayer platicábamos con el abogado Luis Fernando Parra sobre el tremendo revés que le dio la Suprema Corte de Estados Unidos al decreto que había emitido Donald Trump con la finalidad de negar la ciudadanía por nacimiento a los hijos de inmigrantes indocumentados o personas con estatus migratorio temporal. Así que, tremendo revés al intento. Fue una orden ejecutiva, ¿no?, que había propuesto el presidente de Estados Unidos. Y qué irónico, Andrés, porque él es hijo de inmigrantes alemanes, ¿no?
1: No, y tiene familia también que es inmigrante, profesor, su esposa.
0: Su esposa, ¿no?
1: De Eslovenia, sus suegros que están ahí, su hijo que pues aunque decía el licenciado Luis Fernando Parra que no es retroactiva o no hubiera sido retroactiva esta iniciativa de ley, sin embargo, pues también hay quienes le acusan, le señalan a Donald Trump que su familia pues no está en los términos más legales en el país de las barras y las estrellas.
0: Bueno, pues qué bueno que le dan un tremendo revés, una patada a esta orden ejecutiva del presidente norteamericano, porque nos comentaba el abogado Parra que al año nacen en Estados Unidos mínimo 250,000 criaturas, hijos de migrantes, ¿eh?
1: No, y además, pero eso la historia de los Estados Unidos lo dice, que ha sido precisamente la migración, los nacimientos de hijos de padres extranjeros los que han trabajado y engrandecido al país.
0: Bueno, en otro tema, ¿qué te parece la propuesta que dio a conocer ayer la presidenta Claudia Sheinbaum? En cuanto pase el Mundial de Fútbol, en cuanto termine la efervescencia, la fiebre por el fútbol, va a proponer, dijo, una iniciativa de ley para regular las redes sociales y la inteligencia artificial. Pues qué bueno, ¿eh?
1: Pues sí, sería muy adecuado, profesor, porque cuántas infamias se inventan a diario en contra de personas.
0: Sí, en redes sociales se publican a diario miles de suatadas, miles de cuestiones falsas. Y ahora con esto de la inteligencia artificial, pues como que se le facilita más a la gente que perversamente se le lleva haciendo ese tipo de publicaciones falsas, ¿no?
1: No, y pues cualquier chango escondido en el anonimato se atreve a difamar a X persona y pues no tiene ningún castigo. Nada le ocurre.
0: Bueno, ayer le platicaba sobre un grupo muy numeroso, por cierto, de trabajadores de los campos agrícolas de la costa de Hermosillo, conocidos como jornaleros agrícolas, ¿no? Es gente que viene de lejanas regiones del sureste mexicano, huyendo de la pobreza, de la marginación, de la falta de trabajo, y son empleados en campos agrícolas, pero lo más cruel es que a este grupo de jornaleros no les ha pagado el dueño del campo agrícola. Afortunadamente, pues ya al parecer ya está interviniendo el sindicato Salvador Alvarado y bueno, también por supuesto la Secretaría de el trabajo. Pero en otra información, la Oficina de Control de Activos Extranjeros del Departamento del Tesoro de Estados Unidos designó a 11 sujetos, dos de ellos personas físicas y 9 personas morales, presuntamente vinculados con una red dedicada al robo de hidrocarburos relacionada con el cártel Jalisco Nueva Generación. Bueno, y lo que declaró ayer el secretario de Salud, David Kershenovich. Hombre, si hasta parece que tenemos un no solo una presidenta europea, sino también un secretario de salud. Algo es bueno, algo es
1: estamos progresando.
0: Ya estamos progresando. Ya al menos tenemos alguien con apellido danés.
1: Sí, profesor, aunque pues la promesa era más grande, sin embargo nos conformamos con lo poco que pues, se pueda hacer por el momento.
0: Oye, pero lo que declaró ayer, lo que dio a conocer el

0: De que en todo el país hay carencia, entonces, ¿cómo dejar que se pierda ese medicamento, se caduque?
1: No, es que va contra toda lógica, porque si hemos enfrentado un problema en el sector público de México, es la escasez de medicamento, ¿verdad? Pero esto no tiene explicación. ¿Cómo es que se echaron a perder 18 millones de medicamentos, Andrés?
0: Sí, de veras
1: Cu
0: que.
1: cuando hay una población muy grande que necesita justamente ese medicamento, sobre todo cuando se habla de tratamientos médicos para los niños. Pues el propio gobierno federal, en voz del secretario de Salud, David Kerchenovich, pues acepta, reconoce que se les caducaron esos medicamentos. ¿Por qué no los distribuyeron a lo largo y ancho del país? Vaya.
2: Exacto. Medicamentos que ese medicamentos fueron caducados durante un periodo de varios años. Entonces, al llegar a la administración, el nuevo director del hospital infantil hizo una evaluación de los medicamentos que se habían acumulado durante varios años y estaban caducos. Esa cifra que usted trae es correcta y existe una investigación en proceso precisamente para determinar por qué se fueron quedando esos medicamentos.
1: Bueno, pues ahí está la explicación que da el secretario de Salud. Van a investigar contra toda lógica, ¿no? Como, es como si compraras 10 kilos de carne y los dejaras ahí en tu casa a que se echaran a perder en lugar de hacer una carnita asada, ¿no?
0: Sí, no tiene sentido estar guardando medicamentos. Se supone que cada dependencia tiene un departamento de planeación que pues están actualizando los stocks de los medicamentos en este caso, y el desabasto pues lo están haciendo a un lado. Sin embargo, pues esto nos dice que no fueron cuidadosos, y aun cuando se investigue, ¿quién va a pagar la pérdida?
1: Sí, buenos días.
3: Buenos días, profe.
1: Buenos días, dígame.
3: Pues lo que está comentando, profe, ahí de los medicamentos caducados. Ya por todos lados le salta la liebre a este gobierno de Morena, ¿no? De la 4T, mejor dicho. Primero, pues ya ves que del ferrocarril de por allá del Tren Maya.
1: Bueno, el que se accidentó fue el tren interoceánico.
3: Sí, pero pues es lo mismo, ¿verdad? O sea, es parte de la inversión que hicieron allá, que según esto era, iba a ser un detonante por aquella región. Y pues también, ¿verdad? Hubo problemas. También igual las petroleras nuevas que hicieron para procesar la gasolina.
1: Ah, la refinería de Dos Bocas, dice usted, ¿no?
3: Las refinerías, exactamente. Pues es un fracaso total, les falta experiencia, pues. Yo no le, como te dijera, yo no le voy a ningún partido, profe. Pero sí, de plano.
1: Pero Andrés Manuel dijo que no tenía ciencia sacar el petróleo y refinarlo.
3: Es que para ese señor todo le sonaba fácil, pero pues dejó un cochinero, se fue y
1: Pues
3: le
1: fue un
3: dejó.
1: gobierno de muchas ocurrencias, ¿no? De proyectos pues fantasmagóricos que sonaban muy bien, pero que al paso del tiempo ha demostrado que no son ni siquiera autofinanciables y nos están costando mucho dinero a los mexicanos, ¿no?
3: Exactamente, profe. Entonces esa es la ineficiencia, pues, de este gobierno. Por todos lados le salta la liebre. Hay problemas aquí, problemas en el sector salud, problemas en el sector ferroviario.
1: No, la verdad es que un país no se puede gobernar en base a ocurrencias o a caprichos, ¿no? O a rencores.
3: Pues más bien dicho, como dices tú, son caprichos. O sea, quieren hacer valer su ideología, su política, a como dé lugar, aunque vean que todo lo que han hecho pues está fracasando, y eso conlleva un gasto que, digamos, que afecta al sector público, pues a nosotros como ciudadanos aquí nos afecta, y son cuestiones que pues
1: Pues es que no tiene lógica, insisto, que se les hayan caducado 18 millones

0: de medicamentos, oye.
1: Es un dineral, profe, no, hombre, qué bárbaro.
0: Cuando hay tanta gente en, pues, en prácticamente todo México, pues, que requiere de esos medicamentos, ¿no?
1: Y pues ya ves que se queja la gente que va a los hospitales, que los hospitales están vacíos de medicamentos. Uh-huh. Le dan recetas para que vayan y las untan a las farmacias, es una vergüenza. Pero pues, en fin, a ver si en las próximas elecciones se postula alguien mejor, del partido que sea, pero que tenga conocimiento. Bueno. Para realizar el trabajo bien, pues de buena manera. Los ciudadanos ya estamos cansados de estos fracasos, de estos, uh-huh. ¿Cómo se puede decir? Estos puntos negros de la política que a veces gobiernan por caprichos, gobiernan por venganza. Eso no se vale.
0: Bueno, pues ahí está su comentario. Yo se lo agradezco mucho, ¿eh?
1: Gracias.
0: Bueno, está la participación ciudadana en esta Tribuna del Pueblo de Radio Geni. Son las 8:30, 8:30. 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

0: Pero ahorita todo el mundo con la fiebre, el apasionamiento del juego de fútbol que ganó ayer México, haciendo historia, ¿no? O al menos logrando lo que hace 40 años México había logrado en aquel Mundial del 86. Ya un quinto partido que va a ser sumamente complicado, evidentemente, el próximo domingo. Lo más seguro es que contra Inglaterra, que este día se mide contra la República del Congo. Son los 8:39. No sé si vio el juego usted, presidente
1: Javier Lamarque. Por supuesto, lo vi con el corazón de millones de mexicanos y mexicanas, y gozamos con los goles y, por supuesto, estamos muy contentos con el triunfo.
0: Qué gusto nos da tener de visita aquí en el estudio de Radio Geni al, lo voy a anunciar así, presidente municipal con licencia.
1: Así es.
0: Y aspirante a la coordinación estatal en defensa de la transformación y soberanía nacional. ¿Por qué le puse un nombre tan largo, hombre? Son precandidatos de un proceso interno de un partido político, ¿no?
1: Para una coordinación.
0: Para una coordinación.
1: Ahí la dejamos.
0: Órale, pues. Muy bien, pues yo le agradezco de nueva cuenta, ya ha venido aquí a los estudios de Radio Geni. ¿Qué le hace sentir el encabezar o el ser así de primera mano uno de los principales aspirantes que tiene Morena a esta candidatura?
1: Bueno, se inicia este proceso de definición de quién va a ser el coordinador de la transformación en Sonora, para abreviar, como tú dices. Uh-huh. Y he decidido participar en este proceso, que es muy importante para lo que sigue, ¿no? Allá para el 27. Uh-huh. Y este proceso interno ya se inició, es para que cada quien dé a conocer por qué está participando, qué está aportando, qué ofrece, con qué contribuye o contribuiría al fortalecimiento de la organización y la consolidación de la cuarta transformación en nuestro estado. Y yo he decidido hacerlo, Alejandro, porque creo que en este momento tengo algunas cosas que aportar. Uh-huh. La cuarta transformación, Morena en particular, requieren consolidar su identidad política, su perfil y su proyecto político, es decir, el por qué surgen, para qué son, para qué es Morena. Y Morena surge para impulsar una transformación de la vida pública nacional con el fin de lograr una sociedad igualitaria, justa y de bienestar para la gente. Y ese perfil, esa identidad no se debe perder, y yo creo que puedo aportar en ese sentido, porque pues yo participé, me acuerdo que Andrés Manuel me pidió en su momento que lo apoyara en la coordinación de los trabajos para fundar Morena en Sonora. Entonces yo coordiné la fundación de Morena en Sonora, creo que tengo la identidad suficiente de origen para aportar en ese sentido. Por otra parte, lo mismo, por ser alguien que viene, no llegó con Morena, yo no llegué a Morena, yo llegué con Morena, entonces creo que tengo la autoridad moral para convocar a la unidad, para el fortalecimiento de la unidad necesaria para fortalecer el proyecto.
0: O sea, Javier Lamarque Cano, para que quede claro, es de los que le tocó arar la tierra en los momentos complicados, en los momentos difíciles, ¿no?
1: Así es, muy difícil, será caminar cuesta arriba y en pura roca, ¿no? O sea, caminar cuesta arriba, picar piedra y avanzarle junto con el licenciado López Obrador. Me acuerdo que pues él siempre estuvo aquí, yo lo acompañé a los 72 municipios en más de una ocasión, a los 72 municipios del estado de Sonora, y claro que eso implicaba también antes recorrer sus municipios, organizar comités de recepción, en fin. Entonces, todo esto es una experiencia muy importante que nos ayuda, nos da la autoridad moral para decir, para convocar a la unidad. Y la tercera cuestión, Alejandro, es que pensando lo que viene, más allá de quien vaya a ser en su momento, es necesario aportar la experiencia que se requiere para que no solamente ganemos, sino para que cuando llegue el momento, quien esté pueda gobernar bien. Pueda gobernar bien. Yo he gobernado en 3 ocasiones el municipio de Cajeme, creo que con buenos resultados. También es así que la última elección, en la reelección, digamos, logré más del doble de votos de los que obtuve el 21. Y eso es que el 21 obtuvimos muy buena votación.
0: Ver, sáquenos de una duda, ¿hay algún político, algún personaje en activo ya retirado que haya sido 3 veces alcalde de un municipio?
1: En Cajeme no. En Sonora lo desconozco, pero en Cajeme no. Soy el único que ha sido 3 veces presidente municipal de Cajeme, y además, como te digo, la última ocasión, con más del doble de votos de la vez anterior, y eso que la vez anterior había obtenido muy buena votación. Entonces, quiere decir que de alguna manera hemos dado resultados, y esto pues es una experiencia importante que yo creo puedo aportar a este proceso, para que en su momento, cuando ya llegue el tiempo, pues no se llegue a aprender. No sigue a aprender, porque no hay tiempo. Además, es un gobierno, va a ser un gobierno en aquel momento de 3 años, y no puedes llegar a parar la máquina para aprender y perder 2 años aprendiendo, ¿no? O improvisar. Tienes que saber manejar la máquina.
0: Es uno de los fuertes de Javier Lamarque, que ya tiene la experiencia en su trayectoria de gobernar pues un municipio muy grande, un municipio muy importante como lo es Cajeme, ¿no?
1: Sí, no digo que vaya a ser yo, digo que yo puedo aportar esa experiencia, ¿verdad? Eso es importante aclararlo, porque luego eso de los tiempos electorales.
0: Pero anda trabajando porque usted quiere ser, ¿verdad?
1: Ah, no, por supuesto, eso sí. Claro que yo quiero, estoy aspirando a ser el coordinador, y creo que tengo la experiencia en su momento para aportarla al proceso para que continúe la cuarta transformación.
0: De concretarse esta aspiración, Javier Lamarque, podríamos decir que irías por la revancha al jugar la gubernatura, porque tú fuiste candidato de Morena en esa primera contienda política en la que participó Morena como partido político por ahí el 2015, ¿no?
1: Sí, yo fui el primer presidente del Comité Ejecutivo Estatal de Morena, y luego fui el candidato de Morena en 2015 cuando se requería ir a la elección para poder refrendar el registro de Morena, que lo acababa de obtener apenas en julio de 2014, menos de un año antes, y había que refrendar ese registro con votación, había que obtener un porcentaje mínimo de votación, creo que era el 2% mínimo para poder refrendar el registro. En aquel tiempo pues era una candidatura de sacrificio, sabíamos que no íbamos a ganar, pero el objetivo, el propósito era ese. Era, y también ciertamente en aquel tiempo pues nadie quería ser candidato ni candidata, ¿no? Porque sabían que no se iba a ganar. En aquel tiempo teníamos un problema, no encontrábamos candidatos. Sí. Ahora nos sobran.
0: Lo recordábamos ahorita hace un rato al principio del programa, ahora cuando le sobran. Comenté al auditor que ibas a venir al programa. En esa época, comentaba mi compañero y yo, en que se batallaba para conseguir candidatos en Morena.
1: No, pues mucho.
0: Y contradictoriamente, ahora sobran aspirantes. Ahora todo mundo quiere ser candidato de Morena por la alta probabilidad que hay de ganar elecciones,
1: ¿no? Así es. Entonces ahí andamos en esa cuestión. Entonces sí, ciertamente fue el 2015, logramos el propósito de refrendar el registro, y luego ya continuamos trabajando, y el 18, pues, como ya sabemos, se ganó la presidencia de la República.
0: Pero no falta quien se quiera colgar la medallita esa de que López Obrador le encargó que promoviera el partido cuando recién nacía Morena.
1: No. Yo vengo con Andrés Manuel de 2002. En 2006 le coordiné 8 estados del país en su campaña de 2006. Después lo acompañé, me invitó a su gobierno legítimo de México. Después me pidió que organizara el Movimiento de Regeneración Nacional aquí en Sonora. Luego le coordiné la campaña en 2012, la parte de la promoción del voto, la defensa del voto. Y después, ya cuando se plantea lo de Morena, pues me pide que coordine la organización y fundación de Morena en Sonora. Pues de esto son testigos los compañeros y compañeras que fueron parte de este proceso importante de lo que hoy es Morena en el estado.
0: Javier, muchos se aseguran que por esa cercanía, ese trabajo, este cuerpo a cuerpo, codo a codo, hombro con hombro, que durante tantos años hiciste con López Obrador, muchos dicen que los dados están cargados a tu favor. ¿Qué les dices?
1: No, pues finalmente ojalá fuera cierto. No, claro que no. Lo que tengo a mi favor es mi trayectoria, es mi experiencia, mi trayectoria y mi compromiso indeclinable por la construcción de un proceso de transformación de la vida pública nacional, y eso lo representa Morena.
0: Bueno, son 6 aspirantes, 3 hombres, 3 mujeres, los que atendieron la convocatoria de la Dirigencia Nacional de Morena, ya se registraron. Sin embargo, pues creo que valdría la pena el revisar los antecedentes de tanta gente que cuando ven un perfil como el tuyo, Javier, luego se quieren meter a ver si la sombra les cobija. La propia dirigente nacional, Ariadna Montiel, hizo un llamado a que analizaran bien los antecedentes de de los candidatos, de los aspirantes, pero también de los colaboradores, ¿no?
1: Estoy atento a esa situación. Es muy complicado, Alejandro, porque tampoco puedes ir a la gente a ver, encima de tu expediente, ¿no? Uh-huh. Para tomarte una foto, por ejemplo, con alguien, ¿no? Pues no, es muy complicado, pero claro que uno está atento a ese tipo de situaciones y cuando vienen decisiones, pues claro que tienes que poner atención.
0: Ah, no, pero hay unos muy evidenciados, ¿no?
1: Bueno, es cuestión de irlo viendo. Uh-huh. Es cuestión de irlo viendo. Por supuesto, yo estoy atento a esas situaciones y hay que cuidar, ¿verdad? Hay que cuidar que no pase eso. Yo, en el sentido... siempre he sido muy cuidadoso.
0: Que no se les cuele, que no Así se les es. Mete a alguien que en lugar de sumar, pues se les va a restar indiscutiblemente.
1: Claro,
0: ¿no?
1: Por supuesto.
0: Bueno, platíquenos, Javier, ¿cómo les fue ayer? Creo que estuviste ya aquí en la región, en Magdalena. ¿Cómo te fue en esa
1: sí,
0: parte?
1: Sí, muy bien, pues la gente excelente, ahí en Magdalena, Santana, Nímuris, la gente muy entusiasmada, muy amable, por supuesto. En Santana tuvimos 2 eventos, en Magdalena también. Tuvimos unos eventos muy bonitos, muy interesantes. Igual en el caso de Imuris, hay una gran disposición y una emoción de la gente para que continúe la cuarta transformación. En el caso de Magdalena, pues quieren que regrese Morena a gobernar el municipio. Yo uh-huh. creo que es importante porque siempre es bueno hacer sinergia entre los 3 niveles de gobierno para que fluyan mejor los recursos, los uh-huh. apoyos y sea finalmente esto resuelto en bienestar para la gente. Entonces, está muy interesante, muy bueno. Yo le mando un saludo a toda la gente de por allá. Un abrazo por su uh-huh. apoyo y por su hospitalidad allí.
0: Mucha gente todavía no termina de entender el método de elección que va a aplicar la Dirigencia Nacional de Morena en las 17 entidades donde tendrán que elegir coordinador estatal para la defensa de la transformación de la soberanía nacional, o sea, para elegir a los candidatos a gobernador.
1: Sí, bueno, a ver, que aquí son 2 cuestiones importantes. Una, ahorita estamos en la etapa de definición del coordinador de los comités de la transformación, ¿no? Y este coordinador se va a dedicar a organizar, a fortalecer uh-huh. los comités y la participación de la gente en el proyecto de la cuarta transformación y particularmente en Morena. Y ya ha llegado un momento, se entraría en la fase de elección de los precandidatos, pues allí este coordinador también es probable que sea parte de ese proceso y que pudiera uh-huh. llegar a ser candidato, pero no es seguro, ¿no? Es un proceso interno de Morena. Uh-huh. Pero el primer paso es el asunto de los comités de la transformación y la coordinación.
0: Ha trascendido que el método de elección del coordinador estatal va a ser mediante encuesta, ¿no? ¿Así lo acordaron?
1: Sí, la encuesta es lo fundamental, ¿no? Uh-huh. Seguramente va a haber otro tipo de criterios adicionales en cada caso, pero fundamentalmente la encuesta, donde se pregunta quién, a quién ven, ¿no? Hay varios, uh-huh. honestidad, cercanía con la gente, capacidad, en fin, y en base a esa encuesta se define quién podría ser el coordinador. Uh-huh.
0: ¿Hay confianza? ¿Estás satisfecho, Javier Lamarque, con ese método? ¿Te convence?
1: Pues mira, yo creo que es el método que tiene Morena y yo Ajá. lo asumo porque es el método y yo respeto plenamente la decisión de mi partido.
0: Digo, porque entiendo que va a ser una encuesta, si nos explicaban, que se va a hacer por tierra, ¿no? Presencial.
1: No, sí, es una encuesta presencial, a nivel de persona a persona. Es muy importante porque las encuestas telefónicas sí. o las virtuales vía redes sociales tienen mucho sesgo. Entonces, las más confiables son las de cara a cara.
0: Morena actualmente está convertida en la primer fuerza política de Sonora, empezando obviamente por el gobernador Durazo, pero ustedes gobiernan los principales municipios como el de Cajeme, que después de Hermosillo es el segundo municipio con mayor población. Ese es un compromiso para quien resulte coordinador de esta contienda, ¿no?
1: Claro, por supuesto, yo creo que, bueno, en una rueda de prensa hace unos días me preguntaban que si qué pensaba sobre Hermosillo, que era muy difícil para nosotros. Yo no, en Hermosillo la mayoría de la gente apoya, simpatiza con Morena, ¿sí? Y lo demuestran las estadísticas, lo demuestran los resultados de las elecciones. Todas las diputaciones locales, federales, la presidenta de la República, los senadores, la senadora, ganaron en Hermosillo. Lo único que perdimos en Hermosillo fue la presidencia municipal por alguna circunstancia que no desconozco, ¿no? Pero en todo lo demás, y tú haces una encuesta de Hermosillo, resulta que la mayor parte de la gente está con Morena, ¿sí? Entonces, yo creo que de lo que se trata es trabajar ahí esta situación, concitar la participación, concitar y invitar a que la gente salga a votar por el proyecto, y yo creo que Hermosillo se va a ganar.
0: El tener la experiencia de gobernar por tres ocasiones uno de los municipios ciertamente más prósperos, más dinámicos, pero también problemático en muchos sentidos, como Cajeme, eso indiscutiblemente lo que yo veo es que te ha dado la experiencia suficiente para asumir una responsabilidad en su momento, como es gobernar todo el estado de Sonora, ¿no?
1: Sí, claro, por supuesto, y aprovecho, Alejandro, para dar algunos datos, porque luego nuestros opositores a través de las redes sociales divulgan noticias falsas o una percepción equivocada. Uno de los problemas graves de Cajeme es la violencia, la seguridad. Fue lo que encontré en su momento, una violencia desbordada. Quiero decirte que a la fecha hemos logrado reducir 52% el homicidio doloso, y seguimos avanzando porque mi propósito es llegar a cero, ¿no? 52% no es cualquier cosa. Y también quiero decir que en todos los demás delitos de alto impacto estamos por debajo de la media nacional. Y en algunos, fíjate qué importante esto, como el robo, la extorsión, el fraude, el secuestro, estamos entre los tres municipios a nivel nacional con menos delitos de este tipo. O sea, Obregón es una sierra de gente buena,
0: pero sí llegó a estar en su momento entre los 10.
1: Llegó a estar, sí. Ahora, una cosa es percepción, que sigue siendo alta, y otra cosa es la realidad. La realidad es la que te estoy diciendo. La percepción sigue siendo alta porque la gente quedó impersensible, por supuesto, y yo la entiendo. Y esto va a ser un proceso largo hasta que la gente se vuelva a recupere la confianza. Pero finalmente es el propósito, llegar a cero homicidio, a cero violencia, ¿no? Bueno, eventualmente puede haber un que otro caso como en todo el mundo, pero sí tenemos que lograr ese objetivo. Ese es un caso. Ahora, también otro ejemplo, Alejandro. Cuando llego a Cajeme, no había una sola calle en buen estado. Una no había en buen estado. Hacía que lo habían bombardeado. Años y años de abandono. Ahorita hemos logrado rehabilitar con pavimentación, con recarpeteo, con bacheo, 3 millones de metros cuadrados. Esto es el equivalente a 220 kilómetros de rehabilitación de calles de Obregón. Haz de cuenta que de casi de Obregón a Hermosillo. Esto es más de lo que se había hecho en dos o tres administraciones anteriores. Y sin embargo, aún nos falta. Por supuesto que nos falta, todavía hay colonias, hay comunidades que tenemos que seguir trabajando. Están trabajando casi día y noche. Compré una máquina nueva, por cierto, para reforzar este proceso de recuperación de habilidades. Seguimos avanzando. Y así te puedo seguir diciendo, el caso del alumbrado público, por ejemplo. Cuando llego a Cajeme, hicimos un censo, la Comisión Federal de Electricidad y el Ayuntamiento, había 18 mil lámparas apagadas. El 65% de las lámparas de Cajeme estaban a oscuras, estaban apagadas. Entonces, había un contrato millonario por 400 millones de pesos por la renta, solo renta de 25 mil luminarias sin mantenimiento. Una cosa, un robo. Lo eché abajo, ese contrato. Ahorita incrementamos a 40 mil luminarias LED con mantenimiento. Tenemos una eficiencia lumínica del 95% y por la mitad de lo que antes se pagaba. O sea, esto es parte de lo que hemos ido atendiendo y mejorando, entre otras cosas. Por supuesto que hay mucho por hacer, te podría seguir dando otros datos, pero bueno, hay mucho por hacer todavía, hay que seguir trabajando, igual que en el caso de Sonora. En Sonora el gobernador ha hecho grandes cosas, ha recuperado a Sonora del proceso de postración en que se encontraba y sigue hacia adelante, y sin embargo pues tenemos que seguir avanzando hacia el segundo piso de la transformación. Entonces, un proceso gradual de construcción y creación de bienestar para la gente.
0: Pues la última palabra la tiene pues los habitantes de Cajeme, que te han visto trabajar, que están convencidos, y la prueba está que en el anterior proceso te refrendaron el voto.
1: Más del doble de votos.
0: Más del doble para que siguieras gobernando.
1: Así es.
0: Pues uno de los municipios más importantes de nuestro estado, incluso de nuestro país. Justamente lo que te voy a preguntar del trabajo, de los resultados del gobernador Durazo, porque quien gane esta coordinación tiene alta probabilidad de ganar la gubernatura en su momento, y se trata entonces de darle seguimiento a ese plan de trabajo y los resultados que ha logrado el gobernador Durazo, ¿no?
1: Por supuesto, fíjate que es muy importante esto. A veces cuando me cuestionan, yo les pregunto a la gente, a veces a los medios de comunicación, recuérdenme una obra importante del gobierno anterior o del otro gobierno, no recuerdan nada. Ahí recuerdo alguna que otra cosa que no quiero mencionar para no echar tierra. Pero bueno, hay un camino, por ejemplo, a un rancho, ¿no? Pero bueno, yo digo, a ver, en este caso en particular, se están renovando las aduanas en la frontera, que es muy importante para el intercambio comercial, turístico, laboral que existe con nosotros, con Estados Unidos, que es fundamental. Se está construyendo una planta fotovoltaica, la quinta más grande del mundo, y hay cuatro más en proyecto, que es muy importante por la generación de energía limpia, que atrae inversión y que genera empleo y que genera bienestar. Se está recuperando el puerto de Guaymas como puerto de altura, que ya estaba totalmente abandonado hacía muchos, muchos años, que por Guaymas no se podía exportar nada por la vía marítima. Ya Guaymas ahorita ya está en condiciones de poder convertirse en el principal puerto en el noroeste del país, como puerto de exportación de carga marítima. Se está construyendo la carretera Sonora-Chihuahua, que está reduciendo en 4, 5 horas, 3 horas el tiempo de traslado de Chihuahua y el centro norte del país hacia Sonora. Por ahí van a transitar mercancías, turismo, servicios, entre otras cosas. Todo esto es impacto económico y es bienestar para las y los sonorenses. Y así te podría seguir mencionando muchas obras que ha estado impulsando el gobernador del estado, un gran proyecto de transformación que tenemos que continuar, por supuesto, que eso se trata. Él está sentando las bases del primer piso de la cuarta transformación en Sonora. ¿Qué es lo que sigue para el que viene o para la que viene? Continuar ahora con el segundo piso de la cuarta transformación. Hay que aprovechar la riqueza de nuestro estado, que es además regional, porque es por regiones, la sierra, la frontera, el desierto, la costa, los valles, Hermosillo. Cada una de estas regiones tiene su propio potencial, sus recursos. Entonces tenemos que crear un programa, un plan estratégico de integración regional, de desarrollar, de impulsar polos de desarrollo regional para aprovechar todo este potencial y que eso se convierta en bienestar para las y los sonorenses.
0: Y en tu trayectoria política, entiendo, has recorrido en más de una ocasión pues las distintas regiones que ya mencionaste de Sonora, ¿no?
1: Conozco los 72 municipios del estado de Sonora organizando lo que fue en su momento el Movimiento de Regeneración Nacional, luego Morena, y acompañando en más de una ocasión a los 72 municipios, al entonces presidente de la República, al entonces no presidente todavía, sino
0: candidato,
1: nuestro líder nacional, Andrés Manuel López Obrador, y que luego llegó a ser presidente de la República. Y por cierto, aprovecho también de decirle que en este proceso histórico, este proceso que recorrimos de ser parte de este proceso del 2002 con Andrés Manuel, conocí también a la presidenta de la República, a la doctora Claudia Sheinbaum. Coincidimos por años en reuniones, en eventos, compartimos esta lucha, y una mujer extraordinaria, por cierto, y hay una relación ahí de afecto con ella.
0: Pues cuántas vivencias, cuántas experiencias, ¿no? Al lado de estas figuras tan importantes de la política de Morena en México, tanto viaje, tanta experiencia, tanto que puede platicar indiscutiblemente Javier Lamarque. Lamentablemente los tiempos son cortos, pero vas a estar viniendo en esta contienda interna de la coordinación estatal. Me imagino que vas a estar viniendo frecuentemente acá a Nogales, ¿no?
1: Así es, Alejandro, estás viniendo por acá.
0: ¿Qué representa para ti, Javier, la frontera, Nogales particularmente?
1: Pues una casa, es mi casa. Fíjate que yo no me podía ir sin comentarlo. Yo viví en Nogales, yo viví en Nogales casi 4 años. Yo llegué a Nogales, tenía 17 años, me acuerdo, vine a trabajar a una maquiladora, entré a trabajar en una maquiladora, llegué a ser supervisor de esa maquiladora, llegué a tener bajo mi responsabilidad alrededor de 80 operadoras. Allí aprendí muchas cosas, incluso en aquel momento había ciertas situaciones que no eran justas para las y los trabajadores. Hubo un paro laboral, de acuerdo, siendo yo supervisor, apoyé ese paro. Se logró el beneficio para la gente, y al final a mí me corrieron, ¿no? Pues no le hace. Lo importante es que se avanzó.
0: O sea, tú tuviste la oportunidad de vivir en carne propia la experiencia de un operador de maquilas.
1: Sí, sí, no, yo fui operador de maquilas.
0: ¿Conoces cómo se vive, cómo se trabaja? No.
1: Levantarme a las 5 de la mañana para estar a las 7 de la mañana, salir a las 5 de la tarde porque hacíamos horario corrido para no trabajar el sábado. De ahí yo me iba a estudiar en la noche, en la nocturna, fíjate. Así trabajé y llegué a ser supervisor, pero nunca perdí mi sentido de clase, nunca perdí mi sentido de solidaridad, de compañeros y compañeras, porque yo vengo de una colonia popular. Yo crecí en la escasez, crecí en la pobreza, sin agua, sin drenaje, sin nada. Entonces, por supuesto que hay una identificación con este tipo de causas, de sentimientos.
0: Para la gente de Cajeme, que es mucha gente del Valle del Yaqui que vive aquí en la frontera o que nos escuchan allá en el sur de Arizona, en Tucson, en Phoenix, ¿de qué barrio de Cajeme, de Ciudad Obregón, es Javier Lamarque?
1: De la Ladrillera. Ande. Ladrillera, o sea, y de las aquel colonias tiempo, más populares, cuando era niño, sí, yo no había agua potable, no había drenaje, no había energía eléctrica, no había pavimentación, por supuesto, no había nada. El agua, había una llave pública, teníamos que ir antes de ir a la escuela con dos baldes a llenar los baldes para llenar un tambo de 200 litros, porque era el agua para el consumo del día, y luego después a la escuela, ¿no? Ese era el pan de todos los días. Y sin embargo, que sí, feliz, fíjate que yo tuve una niñez feliz con mi familia, amor, compañía, mis amigos, mis amigas. Entonces, no lo recuerdo con dolor, ni mucho menos, pero sí, de alguna manera te va forjando un sentimiento, claro, de buscar que haya bienestar para toda la gente.
0: Pues es lo que le gusta a la gente, ¿verdad? Ese tipo de perfiles de políticos que pues vienen, como dijo por ahí alguien, pues vienen de la cultura del esfuerzo, ¿no? Del sacrificio.
1: Totalmente, de la cultura del esfuerzo.
0: ¿Qué le dices? No sé qué actividades vas a tener hoy, no he visto la agenda de actividades que vas a desarrollar hoy aquí en Nogales, pero platícale al auditorio.
1: Sí, hoy vamos a tener un evento, una reunión con académicos, creo que en la UTN.
0: Universidad Tecnológica, sí, de Nogales.
1: La UTN, hay un evento con docentes, y luego una comida con docentes, académicos, instituciones de educación media superior y superior. Muy y luego bien. En la tarde voy a hacer un recorrido por una colonia.
0: ¿Y mañana? ¿Mañana siguen actividades?
1: Mañana sigo en actividades, voy a tener una reunión con gente de la maquila, y después voy a tener un evento grande con la gente, una asamblea informativa bastante importante.
0: Pues estaremos al pendiente. Estos eventos son abiertos a la comunidad en general.
1: Bueno,
0: ¿no?
1: Por supuesto.
0: Porque lo dejó en claro la propia dirigente nacional, me llamó a mí la atención, estos procesos que está llevando a cabo Morena son no únicamente para militantes o simpatizantes, no, son para la población
1: por
0: en general.
1: Por supuesto,
0: ¿no?
1: Como te decía al principio, Morena y la Cuarta Transformación es incluyente, aquí caben todos, lo mismo empleados, trabajadores que empresarios, lo mismo académicos que la gente del campo, productores del campo, quien quiera acercarse, quien quiera asistir, todos cabemos para transformar a nuestro país y para construir, impulsar un bienestar compartido para el bien de todas y de todos, Alejandro.
0: Pues estaremos muy al pendiente, Javier Lamarque Cano, aspirante a la coordinación estatal de la defensa de la transformación y la soberanía nacional. Estaremos muy al pendiente con nuestro equipo de reporteros de cada una de las actividades que vas a desarrollar en tu visita hoy y mañana aquí en Nogales, ¿no?
1: Así, muchas gracias, Alejandro, y quiero irme sin mandar un saludo, por supuesto, a Obregón, a Cajeme, pero en particular aquí, en el caso de Nogales, Sonora, y también de Arizona. A toda la gente, a todas nuestras gentes que están por aquí, los rumbos, un saludo de todo corazón, y también a todo Sonora, por supuesto, a toda la gente de Sonora, que es gente muy buena, gente amable. Y muchas gracias, Alejandro,
0: por
1: esta oportunidad.
0: Gracias por visitar Radio Geni en esta pues primera etapa, ¿no?, que está viviendo Morena a nivel estatal. Estaremos muy al pendiente, pues, de las actividades que estén desarrollando aquí en nuestra ciudad. Gracias, es el presidente municipal con licencia, ¿no?
1: Con licencia, gracias.
0: De Cajeme, Javier Lamarque Cano. Son las 9:07 a.m. Regresamos con información deportiva.
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0: Bueno, pues ¿cómo Nogales se ha diversificado la diversión, los espectáculos, ¿verdad? Y digo esto porque me comentan aquí los muchachos, las chicas que están en el estudio, claro, y el promotor también Rubén Carrizosa, me comentan que Nogales ya se están llevando a cabo peleas de artes marciales mixtas, ¿no? ¿Qué es eso, amigo Carrizosa? A ver, platícale al auditorio, porque a lo mejor nada más lo hemos estado viendo en la televisión, ¿no?
1: Pues mire, primeramente, muchas gracias por el espacio. Buenos días a ambos Nogales. Pues mi nombre es Rubén Carrizosa, soy promotor del evento. Pues queríamos hacer algo un poco diferente, pues, ¿no? Uh-huh. Nos estábamos metiendo en el box y, pues, decidimos hacer algo diferente, ¿no? Traer este evento de artes marciales mixtas. Mixtas, perdón.
0: ¿Cómo le llaman en Estados Unidos a esto?
2: MMA.
0: MMA.
1: MMA.
0: Mixed Martial
2: Arts.
0: Arts. Ajá. Uh-huh. Oye, pero son peleas extremas. Que rayan casi lo salvaje.

0: Monte y el de Navojoa, Johan Vázquez.
1: Exactamente, ahí está precisamente, y el dato más importante, fíjese, como bien anunciado, Gilberto Mora fue el titular más joven en juego de eliminación del Mundial a sus 17 años y 239 días, superó la marca del astro de Brasil Pelé en la Copa del Mundo de 1958, 2-0 en el Estadio Azteca ante una asistencia de 80.824 aficionados, histórica y pura. Precisamente después de 40 años, México volvió a ganar un juego de eliminación directa en una Copa del Mundo para dejar en camino 2-0 a Ecuador y avanzar a los octavos de final. También es anexarle, el Estadio Azteca ha sido la casa importante del tricolor en los Mundiales de México 1970, 1986 y 2026, con un invicto de 10 juegos, 8 victorias y 2 empates en 6 décadas, con cerca de 88 juegos oficiales. México lo solo ha caído 2 veces, 2001 contra Costa Rica 2-1 y en el 2013 contra Honduras 2-1 en este apasionante mundo del fútbol.
0: Sí, claro, el quinto partido que tendrá México el próximo domingo seguramente va a ser contra la selección de Inglaterra, que hoy seguramente juega. Va a vencer a la República del Congo.
1: De Congo, no es también cosa fácil.
0: Aunque
1: también,
0: cuidado, ya sí. Se dio la sorpresa, la eliminación de Canadá.
1: ¿Sí?
0: Y la eliminación de Holanda.
1: No, aquí están los números y precisamente fíjese, Haaland y pasa a Noruega con un gol de Hillel Haaland. 2-1, Costa de Marfil se impone a Noruega. Y mientras tanto, luce Francia arrolladora, 3-0 pasó sobre Suecia. Así es que ahí está. Y Kylian Mbappé está a 1 de Lionel Messi en la tabla histórica. El top 5 goleadores históricos en las Copas Mundiales, jugador y país. Lionel Messi de Argentina, 19 goles. Kylian Mbappé de Francia con 18, Miroslav Klose de Alemania con 16, Ronald de Brasil con 15 y Gerhard Müller de Alemania con 14. Ahí están los resultados y sobre todo lo más arrollante de este gran juego de la Copa del Mundo 2026. Un juego para la historia, dice Javier el Vasco Aguirre. Estamos entre los 16 mejores del mundo, queremos tener más días de encierro en una familia. Es un grupo espectacular. México está de fiesta desde el Ángel de la Independencia, monumento histórico, hasta Hermosillo, en todos los rincones del país, celebraron la victoria del tricolor. Y bueno, y precisamente Julián Quiñones solo piensa en disfrutar, y también vive Eric, precisamente Eric Lira, su sueño. Así es que ahí están los resultados y sobre todo de lo que se viene en los próximos compromisos. Ayer, como le decíamos, Noruega 2-1 sobre Costa de Marfil, Francia 3-0 sobre Suecia, y México blanquea 2-0 a Ecuador. Y a hoy, a partir de las 9 de la mañana, ya empezó precisamente el juego de Congo contra la potencia de Inglaterra. A partir de la 1 de la tarde, Senegal enfrentará a Bélgica y la sede de Estados Unidos se enfrentará a partir de las 5 de la tarde al equipo Bosnia. Ahí están los resultados y sobre todo más sorprendente en esta Copa del Mundo 2026. Y bueno, y las importantes noticias que hay ambiente también de lo que es a nivel internacional, destaca esta noticia muy importante y para los seguidores del mejor básquetbol del mundo, de la NBA. Bueno, la etapa de LeBron James dejará a los Lakers de Los Ángeles. LeBron James es uno de los mejores atletas de la historia en lo que es el básquetbol. Siempre estaremos agradecidos por sus 8 años con los Lakers, incluido el título del que lo llevó en el 2020. Bueno, se ha hablado mucho de este gran cambio y sobre todo ya el veterano LeBron James a punto de dejar en lo que es el básquetbol de talla internacional. Y también lo que destaca el béisbol de las grandes ligas, grandes juegos, ofensivas, defensivas, atrapadas, sensacionales que tiene el mejor béisbol del mundo. Y fíjese cómo están destacando los latinos que llegan a las ligas mayores. Llega Christopher Sánchez a 10 triunfos con el equipo de los Phillies de Filadelfia. El dominicano Christopher Sánchez recuperó su mejor nivel tras un par de salidas titubeantes al permitir apenas 3 hits en 7 entradas, mientras los Phillies de Filadelfia vencieron 8-0 a los Piratas de Pittsburgh. Y también, aunque usted no lo crea, volvieron a perder los Yankees de Nueva York con un gran picheo de Tarik Skubal, y los Tigres de Detroit vencieron a los Yankees de Nueva York ayer 9-3 en este apasionante mundo del béisbol de las grandes ligas. Y bueno, y los resultados que se dieron ayer precisamente en interligas, fíjese, el equipo de los Dodgers de Los Ángeles superó 9-3 a los Atléticos de Las Vegas, donde el manager Dave Roberts llegó a 1,000 juegos ganados en su etapa de manager del equipo de los Dodgers de Los Ángeles. También en interligas, el equipo de Washington tú, pero 8 por 1.

0: a los Medias Rojas de Boston, que estaban enrachados ya después de ganarle 4 triunfos al equipo de los Yankees de Nueva York. El equipo Mets de Nueva York, con una gran blanqueada, vencieron 3-0 a los Azulejos de Toronto. En el viejo circuito de la Liga Nacional, Filadelfia 8-0 sobre Pittsburgh. Mientras tanto, San Luis venció 5-3 a Atlanta. El gran equipo de esta temporada, los Cerveceros de Milwaukee, noquearon 7-2 al equipo de Cincinnati. Mientras tanto, los Cachorros de Chicago vencieron 9-7 a los Padres de San Diego. El equipo de Miami le propinó una paliza de 14-3 al equipo de los Rockies de Colorado. Mientras tanto, en el béisbol de la Liga Americana, el equipo de Seattle supera 8-3 a los Angelinos. El equipo de Texas 4-2 sobre Cleveland. Minnesota cayó ante el equipo de Houston 6-4. El equipo de Kansas City fue derrotado por Tampa Bay 10-4. Y los Tigres de Detroit, como le decíamos, con el picheo de Tarik Skubal, vencieron 9-3 a los Yankees de Nueva York. Y también otro equipo enrachado en la Liga Americana, Medias Blancas de Chicago, venció 9-3 a los Orioles de Baltimore. Y hoy un gran juego a partir de las 5 de la tarde por televisión. Cerveceros de Milwaukee enfrentará en su casa a los Rojos de Cincinnati. Y en el béisbol de la Liga Mexicana de Béisbol, el único juego que se celebró ayer, Sara Pérez de Saltillo venció 6-5 a los Tecolotes de los Dos Laredos. 6-5 quedó el marcador después del Juego de las Estrellas celebrado ayer ya en Monterrey. Y bueno, también hablando del deporte de casa, mucha actividad, la invasión deportiva a más no poder. Así es que el 3x3, el torneo que se realizó aquí en el Colegio Gante, según nos informaba Iván López, los campeones, el Team Rodeo en la categoría U10. Mientras tanto, en la categoría U12, el campeón fue White Mambas. En la categoría U14, el equipo Slum Team quedó como campeón. Tralaleritos en la U16, HR Team en la U17, el equipo LSC en la categoría U18, en la categoría U20 el equipo ganador fue SBUI. Mientras tanto, en la categoría U12, el equipo Las Escubas vencieron al equipo enfrentaron. Bueno, este torneo, hay que reconocerlo, de los más grandes de México, que se celebró en el Colegio Gante el pasado fin de semana, 27 y 28 de junio, según nos informaba Iván López. En el básquetbol también no descansa el Gimnasio Infantil y Juvenil de la Unidad Deportiva. Ayer, en la categoría en la rama varonil de la segunda fuerza, el equipo Old School se impuso 57-51 al equipo Chavos. Y en la rama femenil, celebrado en el Gimnasio Carlos Hernández Carrera, a las 7 de la noche, el equipo Catedral se impuso 35-26 al equipo Rockies. Mientras tanto, a las 8 de la noche, en la categoría de la segunda fuerza, el Gante U15 venció 41-18 al equipo Compadritas. Y cerrando la jornada a las 9 de la noche, Gante de la categoría U16 vencieron 46-20 al equipo de Moons. Mientras tanto, hoy miércoles, actividades 1 de julio en la categoría segunda fuerza, los playoffs que están candentes. Águilas Gantes, que dirige Iván López, en la categoría 16 enfrentarán a Taquería Kevin. Mientras tanto, a las 8 de la noche en los playoffs, el equipo High Note enfrentará al equipo Titanes. Y cerrando la jornada, el equipo La Nogalera enfrentará al equipo San Francisco. Información que obtenemos de Alex Ruiz, coordinador de Ademeva Nogales. Y la tormenta Fuerza Guinda busca sus próximos novatos, los tryouts que se están realizando desde el pasado 29 de junio al 2 de julio en las categorías U17 y U21, de 4:30 de la tarde a 6 de la tarde y de 6 a 7:30. La Academia Nogales, Nogales Guinda, en la Universidad Binacional, según nos comunicaba Fredo Esqueda. Y también de lo que se viene, fíjese, en esta primera semana de julio ya se están registrando los 8 grandes equipos de la primera fuerza de Nogales, Sonora, en las categorías de juvenil. Así es que la gesta heroica para celebrarse este próximo 27 de agosto, ya los equipos confirmados en este gran torneo: ISN Team, Padres, Pearson, Nogales Guinda, el Trebol Lukis, General Electric, La Salida CAI y el equipo Timbalde. También el deporte ráfaga no descansa, según nos decía el profesor y el licenciado Marco Alonso Martínez, director del Instituto del Deporte. El torneo interbarrial Pima 2, primera edición, ramas varonil y femenil, este próximo viernes 3 de julio. También en fecha próxima, el 6 de julio, el torneo de veteranos 39, 44 y más, y la categoría segunda fuerza en el Domo 23, un gran escenario que tiene para celebrar este torneo. Y también la Copa Francisco Javier Rivera, carrera. Hay que reconocer este gran anotador del básquetbol nogalense del 10 al 12 de julio en el gimnasio Carlos Hernández Carrera. No lo olviden, del 10 al 12 de julio, la Copa de Francisco Javier Rivera Garavito. Y también la FIBA, lo que es el básquetbol internacional, 22 y 26 de julio del 2026 en Monterrey, Nuevo León, categorías 35, 40, 50 y 60. Muchos veteranos y grandes leyendas de Nogales ya están entrenando para este gran compromiso. Y también la Asociación Estatal de Softball de Sonora convoca al tryout de softball varonil categorías 2011 y menores en Hermosillo del 3 y el 4 de julio del 2026 para formar el selectivo a participar en Monterrey, Nuevo León. Así es que gran éxito. Y hay que conocer a Carlos Parra Trujillo, uno de los grandes softbolistas que tiene Sonora y es el manager de la selección U25 que fueron campeones a nivel internacional. Y hablando del deporte local, el béisbol también tendrá actividad hoy a partir de las 7:30 de la noche. El equipo de los Tigres de Pueblo Nuevo que dirige Luis Miguel Rodríguez enfrentarán en un duelo esperado al equipo La Bocanita de Jesús Chiquete, declarado como el mejor manager del año 2025-2026 en la temporada Ricardo Win López. Así es que no lo olviden, hoy a partir de las 7:30 de la noche en el estadio Doctor Alberto Hofer, los Tigres Pueblo Nuevo enfrentarán al equipo La Bocanita en la categoría Primera Fuerza. Maestro, información deportiva aquí en Radio Genio.
1: Gracias, doctor, por la información que nos comparte del apasionante mundo de los deportes. 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

0: 9:40, 9:40, estoy platicando a través de la línea telefónica con la tesorera municipal, la maestra Julia Huerta Rivera. ¿Cómo le va, tesorera? Buenos días.
1: Muy, muy buenos días, Alejandro. Es un gusto estar contigo y con todo tu auditorio esta mañana.
0: Bueno, yo le agradezco que nos tome la llamada porque... Pues tengo entendido que el Tesomóvil, esta dinámica que ha implementado la Tesorería Municipal con la finalidad de acercar los servicios que ofrece la Tesorería Municipal, van cada fin de semana a diferentes colonias. En esta ocasión, para el próximo fin de semana, ¿qué es lo que tienen contemplado, tesorera?
1: Sí, vamos a estar el próximo fin de semana en el sur de la ciudad. Va a estar el Tesomóvil ubicado en el Bodega Aurrera, que está sobre carretera internacional y Boulevard del Racket. En esa esquina, ahí vamos a estar con el Tesomóvil y queremos invitar a todos los vecinos del sur de la ciudad, de Villa Sonora, de Nuevo Nogales, de California, de todas esas colonias, que nos acompañen. Ahí vamos a estar, vamos a tener descuentos especiales del Tesomóvil exclusivamente, hasta el 40% en el predial, el 75% de descuento en los recargos, y van a poder realizar cualquier pago que tengan con la tesorería. Vamos a estar de 9 a 1 el día sábado, entonces queremos invitarlos, queremos informarles y que nos visiten.
0: Bueno, entonces la gente al acercarse a este módulo, a esta unidad móvil de la tesorería, puede aprovechar estos descuentos que usted ya mencionó, tesorera, únicamente en la cuestión de de prediales o también de multas o de otras contribuciones.
1: También tenemos ahorita en este momento multas de tránsito, descuentos de multas de tránsito del 15%. Y en el módulo este que vamos a tener, el módulo itinerante, el Tesomóvil, ahí van a poder obtener estos descuentos, el 15% en las multas de tránsito y hasta el 40% en el predial. Pero estos descuentos son exclusivos del Tesomóvil. Entonces los invitamos a que se acerquen.
0: Perfecto. Entonces me comenta que será en el estacionamiento de la tienda Bodega Aurrera de la Prolongación Obregón, ahí donde está la entrada al Boulevard del Racket, ¿verdad?
1: Justamente, ahí es donde vamos a estar desde las 9 de la mañana hasta la 1 de la tarde o hasta que tengamos el último de los contribuyentes en fila.
0: Oiga, también me enteraba que Nogales es de los municipios que en todo Sonora más cumplimiento ha tenido por parte de los contribuyentes en el tema del impuesto predial. ¿A qué acredita usted esta excelente respuesta de la ciudadanía nogalense?
1: Y sí, es una excelente respuesta precisamente, Alejandro. Hemos tenido y se ha visto un incremento desde 2021, que nos tocó iniciar al frente de la Tesorería Municipal. Hemos visto un incremento en el pago del impuesto, no solamente en lo que se ha recaudado, en el monto de la recaudación, sino en la cantidad de ciudadanos que se ponen al corriente. En este momento hay más ciudadanos al corriente de lo que ha habido en la historia, realmente. Y vemos que ha habido muy buena respuesta a las diversas dinámicas que se han realizado por parte de la Tesorería. Y también, de alguna manera, nos gusta pensar que también hay confianza en lo que hace su gobierno, en que cuando ven los beneficios reflejados en las calles, por supuesto que uno se acerca a pagar. Y por eso estamos muy, muy agradecidos y no podemos más que estar al nivel de la confianza que los ciudadanos depositan en su gobierno.
0: Sí, precisamente eso pensaba, ¿verdad? Que cuando el ciudadano ve resultados, ve obra pública, ve trabajo en la ciudad, pues hasta con gusto va uno y cumple y paga el impuesto predial, tesorera.
1: Y el alcalde siempre nos ha dicho que hay que ser muy responsables con el trabajo que realizamos y por supuesto se pone en marcha y somos muy responsables con el recurso de los ciudadanos y todo el recurso que llega a la tesorería regresa para los ciudadanos en forma de obras, en forma de becas, en forma de apoyos sociales para los nogalenses. Todo lo que puede hacer un ayuntamiento es gracias a sus ciudadanos y por eso lanzamos también estas campañas para poder facilitarles a ellos que puedan contribuir y que Nogales pueda realizar más acciones en beneficio de sus nogalenses.
0: Y fíjese que algo que me ha llamado a mí la atención es que en los informes contables que usted presenta por ley al Cabildo, me llama la atención que por unanimidad o por mayoría le han aprobado esos informes contables, tesorera, y también me llama la atención que la revisión de la cuenta pública que hacen allá en Hermosillo, en el ISAF, ha salido en números negros, es decir, ha salido aprobada en los años que usted lleva al frente de la Tesorería Municipal.
1: Y trabajamos muy de la mano con regidores, trabajamos muy de la mano con la Comisión de Hacienda para que pueda transitar sin mayor problema la cuenta pública cuando pasa por comisión, cuando pasa por cabildo y posteriormente la revisión a través del órgano fiscalizador y que luego pasa a aprobación por parte del Congreso del Estado. Y es que tenemos que ser responsables con el recurso de los ciudadanos, porque al final no es dinero nuestro, es dinero de la ciudadanía, es dinero del pueblo, y por supuesto que tenemos que ser responsables con este recurso. Hay que cuidarlo, no como si fuera nuestro, hay que cuidarlo como lo que es, como dinero de todas y de todos.
0: Pues ojalá que siga por esa misma ruta, que pues siga solvente el municipio de Nogales, el ayuntamiento, porque nos enteramos que la mayoría de los ayuntamientos de Sonora están tronados, están en números rojos o están bien endeudados, Julia.
1: Y ese no es el caso del municipio de Nogales. El municipio de Nogales tiene cuentas sanas, no requiere solicitar créditos, no requiere solicitar adelanto de participaciones para realizar los pagos normales que tiene que hacer, porque los ciudadanos no tienen por qué pagar, no tienen que pagar por una mala planeación financiera de sus municipios. Y nuestro trabajo como la tesorería es hacer la planeación financiera para que pueda proveerse bienes y servicios, para que nadie tenga que sufrir. Y por supuesto, estamos convencidos de que lo más importante es poner orden financiero. Si tenemos orden financiero, podemos hacer muchas cosas por la ciudad.
0: Claro, y lo hemos estado viendo. Yo le agradezco, maestra, que nos haya compartido estos datos, esta información valiosa para nuestro auditorio. Entonces, retomando el tema del Tesomóvil, que aprovechen los descuentos en la jornada que tendrán el próximo sábado allá en Bodega Aurrerá, al sur de la ciudad.
1: Así es, los esperamos desde las 9 de la mañana hasta la 1 de la tarde y vamos a estar para poderlos atender. Vamos a tener descuentos especiales este próximo sábado. Los esperamos.
0: Muy bien, gracias, tesorera. Estamos al pendiente. Gracias. Es la maestra Julia Patricia Huerta Rivera, tesorera municipal.
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5: ¿Qué tal, maestro? Muy buenos días a todo el amable auditorio. Pues ya estamos listos con la información local. Y el presidente municipal, Juan Francisco Jim, mencionó que se está atendiendo los casos de noticias falsas, como lo ha sido lo de pozos contaminados y otras noticias con imágenes de años anteriores, e informó pues que estarán atendiendo de frente a la ciudadanía.
6: Es en lo que estamos trabajando. Es un grupo de gentes que te diría que cabe en un bocho y tenemos bien identificados a esas personas que casualmente se vinculan con personal que fueron cesados de esta administración y que tienen que ver con el tema del agua. Entonces se vinculan ese tipo de gente con esas gentes y usan información en estos últimos días, información de hace 2 años y la traen a relucir ahora como si fuera una realidad. Ciertamente tenemos asuntos, detalles que resolver en el tema del agua, por eso es esta mesa, pero eso es la realidad en la mayoría de los casos. Y el mensaje para la ciudadanía es que no se deje llevar, que se informe, que use las redes y los contactos y los medios serios que verdaderamente informan y no desinforman, y solo por tener algunos likes. Y nosotros a veces les servimos a esos medios de comunicación, si se podrían llamar así, para levantar sus 2 o 3 likes que tienen, o sus 5 o 3 reacciones que alcanzan. Entonces, yo les pediría a los medios de comunicación, a la ciudadanía, que se informe y que nos ayude a denunciar, y que cuando verdaderamente tengamos un problema lo informamos con toda transparencia aquí en la mesa de seguridad, y si es de trascendencia y afecta en el suministro, como los apagones que hemos tenido por energía, lo comunicamos sin ningún problema y los atendemos. Le damos la cara al ciudadano y le explicamos qué está pasando.
5: Pues ahí está la explicación del alcalde sobre estas noticias falsas que circulan en redes sociales, ¿no? Y en más noticias, Jorge Medina, secretario de Desarrollo Urbano y Ecología, además del jefe de tránsito, Eliseo Estrada, comentaron sobre los trabajos de pavimentación con concreto hidráulico de la calle Pirgos, y también el comandante pues explicó cuáles serán las rutas alternas.
7: El día de hoy vamos a continuar con este pavimento, vamos a colocar un poco más de pavimento en esta calle Pirgos. Es por eso que aquí continuamos trabajando en conjunto con el Departamento de Tránsito, aquí con el jefe de tránsito, el comandante Eliseo, donde apoyados por los elementos, pues vamos a realizar estos trabajos. Sí, se va a continuar una parte, se gestionaron recursos para una parte, es decir, y hay que ser muy sinceros, no va a ser toda la calle en esta ocasión, pero vamos a continuar con un tramo, son alrededor de 30, 35 metros lineales, pero vamos a avanzar, y esto pues le va a beneficiar a todos los ciudadanos, pero también aquí a los accesos para los locales comerciales. Estos trabajos van a durar alrededor de 3 días, se va a colocar concreto hidráulico de resistencia rápida para que se abra a la brevedad la circulación a los vehículos. Esto es una economía de alrededor de 250 mil pesos, pero pues hay que aplicarlas aquí en esta parte.
8: Comandante, platíquenos, pues se cierra esta calle por esta obra, ¿cuáles van a ser las rutas alternas?
9: Sí, buenos días, la calle Pirgos y Boulevard El Greco, el retorno a la izquierda, este es el tramo que se va a cerrar aquí a la altura de esta agencia de autos. Entonces el carril en el lado oriente va a estar en circulación, y en la vía alterna a tomar es acá por la Alejandría o la Pirgus, pero al norte. Nada más la izquierda es la que va a estar cerrada a esta altura antes mencionada.
8: Resaltando que va a haber elementos de tránsito para decirle a la gente cómo circular.
9: Sí, tenemos el apoyo vial, y como lo comenta el ingeniero Jorge Medina, van a ser 3 días, va a ser un trabajo rápido, pero que va a traer bastante beneficio para la movilidad.
5: Ahí está la información sobre estos trabajos que se estarán realizando ahí en la calle Pirgus. Y en otra información, Cecilia Castro, secretaria de la tribu Lipán Apache, comentó que estarán trabajando en conjunto con el municipio para que la ciudadanía conozca historia de los apaches de aquí de esta región, y pues estarán realizando un evento aquí en el Museo de Nogales para que la gente conozca sus tradiciones.
10: Estamos aquí para hacerles una invitación formal para que nos acompañen el 11 de julio a las 5 de la tarde en el Museo de Arte. Este evento es muy especial, queremos que sea el primero de varios, así como el evento binacional, queremos que se haga anual aquí en Nogales, Sonora. Creo que es el primer evento que se hace como resultado del intercambio cultural que hemos estado haciendo con nuestros hermanos apaches de Arizona. Hemos estado visitando y participando dentro de ceremonias y haciendo intercambio de cultura. Nosotros aprendemos mucho de ellos y de esa manera nosotros traemos a nuestros jóvenes la cultura esa para que se empiece a practicar dentro de nuestra comunidad. Entonces, estamos muy contentos, estamos muy agradecidos con toda la ayuda que se nos está brindando aquí en Pocuta, sobre todo, siempre tenemos las puertas abiertas y pues con todos, sobre todo con el presidente, con el trabajo de nuestra regidora, estamos muy contentos y los esperamos el 11 de julio a las 5 de la tarde.
5: Ahí está la invitación para las personas que quieran ir a conocer un poco más de lo que es la historia apache. Y también Nadir del Cid, director de Infoculta, anunció la clausura de talleres y también el inicio de cursos de verano en la fábrica de artes y oficios, pues donde estarán recibiendo a niños desde los 7 años de edad, dando inicio el 20 de julio y concluyendo el 21 de agosto, esto con un costo de $500.
11: Pues a nombre del instituto, quiero expresar un agradecimiento muy especial a cada uno de los maestros y talleristas por su compromiso, dedicación y vocación de servicio. Gracias por compartir su talento y por convertirse en guías e inspiración para nuestra comunidad, por orientar a los jóvenes, a los niños, para que puedan desarrollarse en cualquiera de las disciplinas artísticas. Reconocemos también el respaldo y la visión de nuestro alcalde, el ingeniero Juan Francisco Jim Nogales, quien ha impulsado el fortalecimiento de los espacios culturales y educativos en nuestra ciudad, acercando más oportunidades para las familias nogalenses. De igual manera, invitamos a toda la comunidad a sumarse a los cursos de verano 2026 de Infoculta y El Faro, que ofrecerán talleres artísticos y oficios para niñas, niños, jóvenes y en algunos casos adultos, también fortaleciendo la creatividad, el aprendizaje y la convivencia comunitaria.
5: Pues ahí está la invitación para estos cursos de verano que inician el 20 de julio y concluyen el 21 de agosto. Ya están abiertas las inscripciones, ya pueden acudir ahí a Infoculta.
0: Muy bien, gracias Oscar por la información. 9:58 a.m, el reconocido terapeuta Edgardo Galeas se pone a sus órdenes, garantizándole excelentes resultados desde la primera cita en problemas de asma, sinusitis, entumecimiento del cuerpo, dolor en cuellos, hombros, manos, cadera, problemas de varices, dolor, inflamación también en piernas, rodillas, tobillos y pies. 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
0: Son las 10 de la mañana en punto, 10 de la mañana en punto. 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
16: Gracias profesor, y bueno, en más información local, el director de Imagen Urbana, el arquitecto Ramón Zambrano, dio a conocer que fue un éxito la reciente entrega de arbolitos.
17: Sí es, hicimos pues la entrega, la donación de algunas plantas, entre ellas pues iba un poco de planta regional de sombra, un poco de ornato, un poco de frutales y un poco de hasta medicinales, ¿no? Lanzamos la convocatoria, hubo muy buen acercamiento con la ciudadanía hacia nosotros, que donamos más de 2.200 plantas. Las personas hicieron fila de temprano, esperamos hacer el evento de 9 a 12, de 9 a 1, y para las 10 ya se nos habían acabado, ¿no?, las plantas, el sábado un poquito más tarde. Pero sí, hubo un acercamiento, y decirle a la ciudadanía pues que los agarro, que los cuiden, ¿no?, que les den mantenimiento, y pues ahorita que son tiempos de sequía, pues hay que echarles agua, ¿no? Hay que echarles agua, no hay que dejarlos morir. De igual manera, estos programas se van a seguir llevando a cabo por parte de indicaciones de nuestro alcalde Juan Francisco Jim, de igual manera por parte de nuestro gobernador, el cual nos ha estado donando un poco de plantas, bueno, a bastantes plantas regionales de un programa que trae el mismo gobierno del estado, y pues aquí nos tocó estar apoyando lo mismo. Se le invita a la ciudadanía pues a estar atentos para que vean cuál va a ser la siguiente fecha y la siguiente ubicación y puedan pasar por su plantita.
18: Arquitecto, ahí el vivero de Imagen Urbana es donde están trabajando con estas plantitas.
17: Así es, en el vivero tenemos el resguardo de unas plantas, ahí mismo producimos, ahorita lo tenemos cerrado por mantenimiento y por otras cuestiones, y pues por eso también estamos realizando estos programas para que las personas que quieran una plantita pues puedan obtener alguna, ¿no? Hay que mencionar también que se le invita a ciudadanía a acercarse si quieren alguna reforestación en la colonia, donde ustedes puedan adoptar un área, donde ustedes puedan cuidar, pues con gusto también hacemos ese tipo de donación, hasta lo mismo nosotros mismos lo plantamos y nomás que nos ayuden con el cuidado de ellos, ¿no?
0: Mucha atención. El gobierno de la ciudad de Nogales informa a la ciudadanía que debido a trabajo de la Comisión Federal de Electricidad permanecerá cerrada la calle Ingenieros en el tramo comprendido de la calle Campillo a la calle Pearson. El cierre se realizará de 10 de la mañana a 1 de la tarde. Como vía alterna de circulación de sur a norte, se recomienda utilizar el callejón Hidalgo. Se pide a las y a los automovilistas tomar precauciones, respetar los señalamientos viales y programar sus traslados con anticipación para evitar contratiempos.
16: Bueno, y en otra información, David Chavoya Acosta, presidente del Comité Directivo Municipal del PRI, apuntó que el trabajo que llevan a cabo no es electorero, pues todo el año ayudan en las colonias.
19: Así es, mira, traemos un proyecto PRI al servicio. Sabemos, y lo puedo decir con la frente en alto y con orgullo, que nosotros sí no andamos trabajando cuando se acercan los tiempos electorales. Nosotros tenemos, desde que yo tengo la dirigencia del partido, hace ya más de un año que no hemos parado en diferentes, con diferentes proyectos, atendiendo diferentes cuestiones desde la sociedad y también exponiendo proyectos y propuestas como partido. Y anteriormente a eso, cuando me tocó estar en la dirigencia de la CENIOP, igual. Así que nosotros podemos decirlo que tenemos trabajando muchos años sin esperar épocas electorales, y ahorita nos tocó andar con la cuestión del agua. ¿Por qué? Porque se acercan los tiempos del calor, que es cuando se incrementa la necesidad del agua, porque se utiliza más, y también la escasez, el servicio que tenemos en nuestros hogares, pues disminuye. Sabemos que ahorita está quedando mucho a deber por diferentes colonias, es la misma problemática, y creo que es grandísima ahorita la necesidad del agua, y andamos apoyando, llevando pipas, y vamos a continuar, vamos a irnos sectorizando. Ahorita anduvimos en las Pitayas, allá por la Mesa, que es una área de esa colonia donde ya tienen un mes que el agua no les llega. Y pues vamos a poner nuestro granito, vamos a estar ahí presentes hasta que se les regularice el suministro de agua, y de ahí vamos a continuar en otras colonias y en otras áreas de la ciudad.
16: Bueno, también en otra información, van a promover un corredor certificado de negocios para la mejor atención al turismo, así lo reiteró Carlos Jiménez, dirigente hotelero de la Cámara Nacional de Comercio.
20: Digamos, de alguna forma tratar de hacer un tipo corredor, ¿no? Donde los visitantes de Estados Unidos que vienen, digamos, al dentista o algo, tengan más información de los servicios y las garantías, sobre todo, que es algo muy importante para el visitante estadounidense, de los servicios. O sea, es decir, las certificaciones, la seguridad, porque el americano es muy dado a confiar en esas cosas, y estamos trabajando, o vamos a empezar a trabajar más bien, en un proyecto de certificaciones en local, a través de la Cámara de Comercio, y también pues cada negocio en cada gremio tendrá sus propias certificaciones. Vamos a hacer un mapita, entre otras cosas, información que se va a compartir con la Cámara de Comercio de Nogales, Arizona, de estos lugares que cumplen con estos requisitos que vamos a poner. La revista y la página es a través del municipio de desarrollo económico con la regidora Leticia, y los que van a participar ahí pues van a ser negocios que estén primeramente formales, obviamente, que es muy importante y lo primordial, pero segundo, que estén certificados en procesos y en calidad.
16: En otra información, más de 3.500 tarjetas quedaron en rezago, por lo que Claudia Muñoz, coordinadora de becas de Rita Cetina, invitó a los padres de familia para que estén muy atentos a la nueva entrega.
1: Efectivamente, sí quedaron el día de ayer, culminamos con el operativo pues más grande, ¿no?, a nivel historia, a nivel nacional, de Carrita Cetina, de apoyo de útiles y uniformes. Pero nos quedaron en rezago siempre, Andrés, preocupante la cantidad. Estamos hablando de cerca de 3.500, yo creo, más o menos, tarjetas que quedaron pendientes por recoger. Nada más le recordamos a la comunidad que falta por recoger sus tarjetas, que la próxima semana ya estaremos haciendo entrega del rezago, que se mantengan pendientes tanto de sus escuelas como de las redes sociales o de igual manera en la radio con ustedes para que puedan acudir, Andrés. Para nosotros es muy importante hacer la entrega. ¿Por qué? Porque si ellos no recogen en este tiempo que vamos a tener de rezago, no van a cobrar el apoyo en el mes de agosto como se tiene previsto, Andrés.
0: Ahorita la información que nos comparte la coordinadora del programa de becas, Rita Cetina, ¿no? Son las 10 de la mañana con, 10 de la mañana con 12 minutos. Tengo los números ganadores del sorteo de anoche de la Lotería Nacional. El primer premio correspondió al billete 39.593, segundo premio para el billete 20.156 y el tercer premio para el billete 32.063. 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
0: 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Bueno, y en información de última hora, se complica el panorama del T-MEC, del Tratado Comercial México, Estados Unidos y Canadá. Precisamente esta mañana, el gobierno de Estados Unidos está dando a conocer que pues no van a firmar, dicen ellos, no van a renovar el contrato, el acuerdo con México para renovar el Tratado Comercial México-Estados Unidos. Aquí tenemos la información. El gobierno de Donald Trump ha decidido esta mañana no renovar el acuerdo comercial del T-MEC, el Tratado Comercial México-Estados Unidos-Canadá. No quiere Estados Unidos, dice Donald Trump, renovar este acuerdo comercial con Canadá y con México, según lo declaró el representante comercial de Estados Unidos, Jamison Greer, optando en su lugar por realizar revisiones anuales del pacto, una medida que corre el riesgo de generar incertidumbre para las empresas que producen bienes en toda Norteamérica. Le quedan 10 años a este convenio. Sobre este particular habló la presidenta Claudia Sheinbaum, aclaró que si Estados Unidos no confirma la prórroga del T-MEC por otros 16 años, el tratado comercial no termina, mantiene su vigencia hasta 2036 y entraría en un esquema de revisión anual. No es una fecha límite, afirmó esta mañana en la conferencia de Palacio Nacional nuestra presidenta.
22: Marcelo Ebrard. Les voy a leer lo que dice el propio tratado en su artículo 34.7 para que se entienda un poco qué ocurre el día de hoy y por qué se ha hablado tanto de esto. El tratado, el T-MEC, se firmó hace 6 años, justamente un 30 de junio. Entonces, el tratado dice así en su artículo 34.7, revisión y extensión de la vigencia. 1. Este tratado terminará 16 años después de la fecha de su entrada en vigor, a menos que cada parte confirme que desea continuar este tratado por un nuevo periodo de 16 años, de conformidad con los procedimientos establecidos en los párrafos 2 a 6, que leo a continuación. 2. en el sexto aniversario de la entrada en vigor de este tratado.
0: Bueno, aquí el momento en el que hace un momento la presidenta Claudia Sheinbaum pues hablaba sobre este pues polémico tema de la renovación del tratado comercial con Estados Unidos, que está pues entrando en esta etapa pues complicada. Ya Estados Unidos ya dice que pues no le interesa renovar, el renegociar este tratado comercial, al que le restan todavía 10 años más. 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Bueno, y en otro tema, ayer se celebraron 7 años de la creación de la Guardia Nacional. A nivel estatal, el gobernador Alfonso Durazo encabezó una ceremonia especial precisamente para destacar, al lado de mandos militares de los 3 niveles de gobierno, destacar pues esta importante fecha, repito, relacionada con los 7 años de la creación de la Guardia Nacional. ¿Tú tienes la información, Andrés?
16: El gobernador Alfonso Durazo Montaño recibió un reconocimiento por parte de la Guardia Nacional en agradecimiento a su respaldo, compromiso y participación activa en la consolidación de esta corporación creada en 2019 como una de las principales apuestas institucionales para fortalecer la seguridad pública en México. En el marco del séptimo aniversario de la Guardia Nacional, el mandatario estatal resaltó que al asumir el gobierno de Sonora, la entidad se encontraba en el cuarto lugar nacional en incidencia criminal de alto impacto. Sin embargo, gracias al trabajo coordinado entre los 3 órdenes de gobierno y la presencia estratégica de esta institución, actualmente Sonora se ubica en la posición 17 a nivel nacional.
0: Bueno, en otro tema, tenemos aquí un mensaje que nos comparte en el programa la senadora con licencia y también pues aspirante a la coordinación estatal. ¿Cómo le llaman en Morena a esta coordinación? Vamos a tener que acostumbrar con este, sí,
16: coordinación
0: este nombrecito, ¿no? Que le están poniendo la pre-campaña, pues sí, la interna, sí, de Morena para seleccionar al candidato o candidata a la gubernatura de Sonora. Entonces, Lorena Valle nos hace llegar, la senadora con licencia, el siguiente comentario aquí al programa.
6: Hola. Con el gusto de saludarle. Esta mañana les saludo desde el norte de Sonora, en Puerto Peñasco, pues este lunes arranqué mis recorridos por los municipios de nuestro querido estado de Sonora para informar sobre los avances del segundo piso de la Cuarta Transformación, avances que han contribuido al bienestar de las familias sonorenses. Ayer visité casa por casa la colonia Infonavit Benito Juárez en Caborca y participé en una asamblea informativa en el municipio de Sonoita. Hoy, además de estar en Puerto Peñasco, en la tarde asistiré a una asamblea en San Luis Río Colorado. Hacia el segundo piso de la Cuarta Transformación en Sonora, seguiré trabajando casa por casa, municipio por municipio, mano con mano, corazón con corazón. Me dará mucho gusto saludarles, saber que se encuentran bien y, ¿por qué no?, compartir una buena taza de café. Soy Lorena Valles, orgullosamente sonorense.
0: Bueno, están las palabras de la aspirante de Morena a la candidatura, a la coordinación estatal, ¿no? Claro. Pues ya de gira por algunas regiones de acá de nuestro estado. No tardará en llegar a Nogales también, ¿no? En visitar nuestra frontera. Y con la casaca verde de la selección bien puesta, ¿no?
16: Luce increíble la senadora. Pues esperemos, profesor, que ella, al igual que los otros cinco aspirantes, pues puedan llevar a cabo un recorrido exitoso por el estado y que prevalezca la mejor propuesta.
0: Claro. Oye, hablando del juego del mundial, qué gran ambientazo se vivió ayer ahí en el Coliseo de Taurino, en una pantalla panorámica con sonido espectacular, con un gran ambiente.

0: de 1-1, un gol a los 5 minutos, creo, ya iba ganando la República del Congo. No hemos checado cómo va el juego en estos momentos, o si ya terminó, ¿no? Porque era temprano el partido de Inglaterra contra la República del Congo. De ahí va a salir el rival de México el próximo domingo. Lo cierto es que, aunque sea Inglaterra o la República del Congo, hay que ir a apoyar el próximo domingo a nuestra selección, que ayer se lució ganándole contundentemente 2-0 a Ecuador. ¿Cómo va el juego, Oscar?
1: Sigue igual, maestro. 1-0. 1-0, sigue ganando.
0: ¿En qué minuto,
1: Ahorita ya están en el minuto, segundo tiempo ya, casi.
0: Segundo tiempo. ¿A poco va dando la sorpresa el República del Congo,
1: Así es, maestro, desde temprano, en cuanto inició el juego, los
0: pues madrugaron, ¿no? Al minuto 5.
1: Al minuto 5 los madrugó, ahorita ya van en el minuto 64.
0: Caray, ya. Esa sí sería sorpresa, la eliminación de Inglaterra, ¿eh?
1: Así es, maestro, uno de los equipos que se miraba con más posibilidades de ganar este mundial, pues hoy.
0: Bueno, ya fue sorprendida Alemania. Fue sorprendido Holanda, Países Bajos. ¿Qué cuesta que también sea sorprendido Inglaterra, no?
1: Así es, maestro, y nomás falta, pues siguen otros encuentros. Ah. Sigue más tarde Estados Unidos, juega más al rato, a ver cómo les va también, ¿no? Entonces, pues vamos a esperar.
0: Va a estar interesante la jornada de hoy, ¿verdad?
1: Así
0: que el próximo domingo, anótelo, vamos todos por la tarde al Coliseo Taurino a disfrutar de el juego de fútbol México contra el que gane de Inglaterra y de República del Congo. La entrada es completamente gratis. Hay muchos puestos de comida variada para ir a comer, botanear y, claro, disfrutar de su bebida preferida. Además, gran ambiente musical ahí en Coliseo Taurino.
1: Muy bien, maestro, ya estamos listos también con la información policíaca, y se recibió un llamado al C5 para que se trasladaran a la escuela Rodolfo Monroy Rivera, ubicada en la avenida Las Bellotas, donde reportaban un robo y daño al plantel, por lo que una vez ya en el lugar se entrevistaron con el reportante, quien dijo ser maestra de este plantel y que momentos antes fue alertada por su hija de haber escuchado un fuerte ruido, observando en la parte posterior del plantel a una persona del sexo masculino con vestimenta oscura, ajena al plantel, por lo que al revisar se percató que las líneas del cableado eléctrico del mini split se encontraban cortadas, haciendo mención que al revisar las cámaras de video vigilancia observó que dicha persona, por lo que pues marcó al 911 para poner su denuncia. Y en otra información, elementos de la policía municipal fueron alertados a que se trasladaran a la avenida Obregón a la altura del hotel Marqués de Cima, donde reportaban un accidente de tránsito tipo atropellamiento. Ya en el lugar observaron una persona lesionada, misma que dijo llamarse Guadalupe, de 26 años, la cual manifestó que momentos antes, al tratar de cruzar la avenida, cuando fue atropellada por un pickup de color oscuro, mismo que se retiró del lugar, no logrando obtener más datos del vehículo, por lo que fue trasladada al IMSS Bienestar, donde fue valorada con lesiones que tardan más de 15 días en sanar, pero no ponen en riesgo su vida. Y por otro lado, la policía municipal se trasladó allí a la colina de Los Encinos, donde reportaban violencia familiar. Ya estando en el lugar, se entrevistaron con la reportante, de quien se omiten sus nombres, la cual le manifestó que momentos antes, al encontrarse en compañía de sus padres, cuando su papá se comenzó a portar agresivo con su mamá, amenazándola con una varilla, por lo que marcó al 911, haciendo mención que al notar que su papá había marcado a la policía, pues realizó amenazas contra su mamá, siendo en esos momentos que la persona señalada tomó un tubo metálico amenazando a los oficiales, informando que no ingresarían al domicilio, por lo que inmediatamente pues se ordenó que desistiera de sus amenazas y soltara el tubo, haciendo caso omiso de la indicación, por lo que procedieron a la detención de Martín N., de 63 años, utilizando la fuerza proporcional para su detención, logrando lesionar a dos de los oficiales, haciendo mención la reportante que no era su deseo interponer denuncia y que no deseaba ser certificadas que no habían sido lesionadas, por lo que se dio aviso al centro de atención temprana con detenido. Maestro, esta es la información policíaca. Muy buenos días.
0: Gracias, Oscar. Gracias. Pues lamentablemente murió el chofer de la pipa que le informaba al principio del programa. Ha muerto este joven conductor de una

0: pipa que transportaba, según la información preliminar, gas, avión, así dice, ¿no? En un accidente carretero en el tramo de Imuris a Cananea. Está cerrado el tráfico, tomó la decisión por seguridad la Guardia Nacional, División Caminos. Bueno, y si usted conoce a un ingeniero en lo que sea, porque hoy en día hay ingeniero, ¿en qué, Andrés? Ingeniero civil, ingeniero en electrónica, ingeniero en mecatrónica, ingeniero industrial, ingeniero en las ciencias de la alimentación. Bueno, hay muchas ingenierías en computación, ingeniería en petroquímica, ingeniero agropecuario. Bueno, cualquiera que sea la especialidad del ingeniero o ingeniera, felicítele el día de hoy, 1 de julio, Día del Ingeniero. Felicidades a todos nuestros amigos que profesionalmente ejercen la labor de la ingeniería. Amigos, gracias por habernos acompañado en el recorrido informativo de este miércoles 1 de julio. Estaremos regresando a las 6 de la tarde con más información, más noticias de Primera Plana.
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10: Hola, ¿qué tal, amigos, amigas? Muy buenos días. Faltan 19 minutos para las 11 de la mañana. Bueno, el encuentro, estamos muy pendientes porque el que resulte ganador de República del Congo e Inglaterra va contra México. Pues el día de ayer dijimos, yo le voy a México 2-0 fue mi pronóstico, pues y así quedó. Pues República del Congo e Inglaterra, todavía hace unos minutos iba República del Congo arriba, 1-0, acaba de empatar Inglaterra, así que ya en el segundo tiempo, 1-1. Pues a mí me late más que pudiera ser el contrincante de México, República del Congo, y yo creo que con Inglaterra sí nos gana, pienso yo. Y República del Congo, pues este gol que tuvieron, pues fue un gol que se les vino, fue fortuito, podríamos decir, sin quitarle el mérito a esta República Democrática del Congo, pero pues ya le empató Inglaterra y a lo mejor hasta lo pasa, ¿verdad? Pero esperemos que República del Congo se le vea por ahí otro golecito únicamente para que se enfrente a México. 17 minutos para las 11 de la mañana, iniciamos nuestro programa. Los invito a que se queden con nosotros. Yo voy a estar hasta las 3 de la tarde.

0: ¿verdad?
1: Qué padre que estamos aquí grabando los dos La Frontera.
0: Un Noruega para menos.
1: Ya sé que usted se la sabe mejor que yo.
0: Y la sigo macheteando.
1: Ok. ¿Ya podemos?
0: A la hora que guste.
1: ¿Sí? ¿Seguro?
0: Listísimo.
1: Muy bien. Muchacho, ¿cómo te llamas tú?
2: ¡Vámonos!

0: Faltan 9 minutos para las 11 de la mañana y bueno, pues las esperanzas de que sea República Democrática del Congo el que juegue el domingo en contra de México, pues se esfuman, se desvanecen porque Inglaterra acaba de meter su segundo gol. 2-1 ganando Inglaterra ya en el segundo, ganando Inglaterra a República Dominicana del Congo ya en la segunda parte de este encuentro. 8 minutos y serán las 11.
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0: Bien, son las 11 de la mañana, las 11 en punto.
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6: 11 de la mañana, con un minuto, ya terminó el encuentro República Democrática del Congo en contra de Inglaterra. Pues Inglaterra se impuso 2-1. República Democrática del Congo, pues se van tristes, se van a su casa allá en África. Mientras que Inglaterra ya se es el contrincante que va a tener México el próximo domingo. Vamos a continuar con la música de Radio Genie. Muchas gracias por acompañarnos. Y el Santopedia del día de hoy, el Santoral del día de hoy. Aarón, a todos los Aarón, muchas felicidades. San Aarón, sacerdote de la ley mosaica, hermano de Moisés. También es día de Santa Esther. A nuestra amiga Esther allá en Nogales, Arizona, pues le enviamos el saludo, la felicitación. Esther, personaje bíblico, reina de Persia e intercesora del pueblo judío, al que salvó del exterminio, prefiguración de la Virgen María como auxilio del pueblo de Dios. A todas las Esther, muchas felicidades. Pues Aarón, ya dijimos, San Carilefo, en el monasterio de Anil, en la Galia Cenomanense, San Carilefo Abad. También es día de San Domiciano de Bebrón, San Eparquio de Angulema, San Golbeno de León, Beato Ignacio, a todos los Nachos, felicidades. También es día del Beato Juan Nepomuceno, San Martín, Oliverio, San Teodorico, Beato Tomás, San Chan Waliu, en el pueblo de Shuidan, cerca de Yeshu, en la provincia de Hunan, en China. San Chan Yuliu, mártir, el cual perseguido por los seguidores del movimiento Yetuan, siendo solamente catecúmeno, confesó espontáneamente que era cristiano y, armado con la señal de la cruz, mereció ser bautizado en Cristo con su propia sangre. Así que hoy día de Tomás Teodorico Oliverio Martín Nepomuceno, a todos los Nachitos, a Ignacio Golbeno, San Eparquio, Domiciano, Carilefo y San Aarón. Usted lleva alguno de estos nombres, muchas felicidades.

Ahí está la felicitación para todas aquellas personas que el día de hoy están cumpliendo años. Son las 11 de la mañana, las 11 de la mañana con 5 minutos. ¿Usted quiere escuchar alguna canción? Es cuestión de llamar al 631-31-20014.

Atención, mucha atención, este es un aviso vial. El gobierno de la ciudad de Nogales informa a la ciudadanía que, debido a los trabajos de la Comisión Federal de Electricidad, permanecerá cerrada la calle Ingenieros en el tramo comprendido de la Campillo a la calle Pearson. El cierre se realizará de 10 de la mañana a 1 de la tarde. Como vía alterna de circulación de sur a norte, se recomienda utilizar el Callejón Hidalgo. Se pide a los automovilistas tomar precauciones y respetar los señalamientos viales y programar sus traslados con anticipación para evitar contratiempos. Son las 11:10 minutos, 11:10.

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tan inigualable la voz de Dulce. Déjame volver contigo. Son las 11 de la mañana con 14 minutos, las 11:14. Vamos a la historia, Radio Geni en la historia. ¿Qué sucedió en un día como hoy, 1 de julio, pero del año de 1815? Se inicia el juicio en la Ciudad de México contra Ana María y Trinidad Ortega, hermanas del insurgente Saturnino Ortega. En 1821, los vecinos de Saltillo proclaman y juran la independencia, adhiriéndose al Plan de Iguala. 1829, ante la presión política, Guerrero solicita... Guerrero solicita al presidente de Estados Unidos, Andrew Jackson, el retiro del representante diplomático Joel R. Poinsett. En 1855, un decreto declara enemigos públicos y conspiradores a todas las personas que colaboran en el gobierno de Santa Ana. 1862, en el Senado de Estados Unidos, comienza a discutirse la aprobación del Tratado Corwin-Doblado. En 1863, por decreto del Supremo Poder Ejecutivo Provisional, queda sin efecto el decreto del 12 de octubre de 1855 que extinguió la Orden de Guadalupe. En los Estados Unidos, en el marco de la Guerra de Secesión, comienza la Batalla de Gettysburg. En 1864, en Francia, los prisioneros de guerra mexicanos son puestos en libertad. En 1891 empieza a funcionar la Secretaría de Comunicaciones y Obras Públicas, a cuyo cargo quedan los servicios de correos, líneas de vapores, ferrocarriles, caminos y puentes. 1896 se pone fin a las alcabalas, lo que favorece el dinamismo del comercio interno. En 1897 se funda la Escuela Naval Militar en el puerto de Veracruz, creada por decreto del presidente Porfirio Díaz. Y en 1906, en San Luis, Missouri, por medio de una edición especial de 250,000 ejemplares del periódico Regeneración, se da a conocer el programa del Partido Liberal Mexicano y manifiesto a la nación con el lema Reforma, libertad y justicia. Más música aquí en Radio Geni. Son las 11:17.

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3: Son las 11 con 25 minutos, las 11 con 25. Continuamos con más aquí en Radio Geni. Vamos a la historia. En 1934, un día como hoy, se llevan a cabo, a ver, permítame, en 1928 se celebran elecciones presidenciales. Resulta triunfador el general Álvaro Obregón para el periodo de 1929 a 1934. Y precisamente en 1934 se llevan a cabo las elecciones presidenciales en las que participan como candidatos Lázaro Cárdenas por el Partido Nacional Revolucionario, Antonio I. Villarreal por el Partido Antireleccionista, Hernán Laborde por el Partido Comunista, y Adalberto Tejeda por los grupos socialistas independientes,

0: Son las 11 de la mañana, 30 minutos. La temperatura a esta hora es de 32 grados centígrados. Al mediodía estaremos nuevamente con 32, a la 1 de la tarde con 33, a las 2 de la tarde con 34 y a las 3 de la tarde con 35. Va a estar un poco menos caliente que el día de hoy. A las 7 con 32 es la puesta del sol. Y tenemos vientos de 21 kilómetros por hora. El día de hoy, como le decía, vamos a llegar hasta los 35 grados centígrados, una mínima de 15 grados para el día de mañana, jueves. 37, vuelve a subir la temperatura, 37 grados centígrados, 18 la mínima. El viernes, parcialmente nublado, 37 la máxima, 21 la mínima. El sábado, parcialmente nublado, 37 la máxima, 22 la mínima. ¿Y qué cree? ¿Sí? Sin probabilidad de lluvia. Así que, amigos nuestros, hay que seguirnos aguantando otro poquito, para que ya venga el periodo de lluvias y pues tengamos lluvia en nuestros hogares, tengamos agua en nuestros hogares, tan ese líquido tan preciado, ¿no? El agua, que sin ella no viviríamos. 29 minutos y serán las 12 del mediodía. Nos ponemos a tiempo con los comerciales y regresamos con más aquí con ustedes.
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0: ¿Se acuerdan de Basilio, el cisne negro? Ya escuchamos la canción Ni te imaginas. Él ya falleció ya hace algunos años. Un gran cantante. No sé de qué nacionalidad era, pero ya falleció. Son las 11:37. Bueno, el pronóstico para el juego del domingo entre México contra Inglaterra en los octavos de final del Mundial 2026 pinta como un duelo cerrado y de alto voltaje. Esto es lo que nos dice la inteligencia artificial. Este encuentro, programado para disputarse el domingo 5 de julio, aunque la selección de Inglaterra es la amplia favorita en las casas de apuesta y por las probabilidades de avance rondando el 84% de favoritismo general frente a otras potencias, México llega como un rival sumamente peligroso e imponente. Analistas y datos arrojan los siguientes puntos clave sobre este partido. La ventaja local en la Ciudad de México. El encuentro se jugará en el Estadio Ciudad de México, donde el Tri cuenta con un apoyo increíble, un apoyo masivo. El factor de la altura y el aliento local se perfilan como las principales armas de Javier Aguirre para contrarrestar el talento europeo. También la solidez defensiva. México llega a esta instancia tras haber mantenido su portería en cero durante toda la fase de grupos. El poderío inglés. Inglaterra se presenta como una de las plantillas más temibles del mundo, liderada por Harry Kane, estando catalogada como la cuarta mejor selección del ranking de la FIFA. Las probabilidades. El modelo predictivo de Opta otorga a los ingleses el cartel de favorito para avanzar a los cuartos de final, el antes llamado quinto partido, marcando este cruce como el segundo enfrentamiento de segunda ronda con mayor expectativa. Y este encuentro será el domingo a las 5 de la tarde. No se lo puede perder. El encuentro se transmitirá en vivo a través de los canales abiertos como Canal 5 y Azteca 7 en televisión de paga por TUDN y vía stream por ViX Premium. Así que hay que esperar este encuentro. Si el de ayer fue cardíaco, pues el de el día domingo, imagínese. Faltan 20 minutos, 20 para las 12.
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0: Son 20 minutos para las 12 del mediodía. Vamos a escuchar a Guardianes del Amor, el perro, el gato y yo.

Bueno, aquí en México, aquí en Nogales, estamos muy acostumbrados a decir, ah, estás loco, ¿verdad? Es que me habla un caballero, un amable caballero de aquí, Radio Escucha, y me dice que cuál es mi pronóstico. Dice, le atinaste al pronóstico de ayer de México, 2 goles, Ecuador 0. ¿Cuál es tu pronóstico para hoy? Y sí me la puso difícil, ¿eh? Y él me dice, mi pronóstico es 1 gol gana Inglaterra, o bien un empate y nos vamos a penales. Y ahí en los penales, híjole, pues está difícil, ¿verdad? O sea que ahorita la moneda está en el aire, nos vamos a enfrentar. Nos vamos porque cuando juega México, México juega. Nos vamos a penales y ahí está la cosa bastante difícil. Pues mi pronóstico es muy parecido al del caballero. Yo pienso que México no la va a tener nada fácil. Posiblemente gane Inglaterra con diferencia de 1 gol. O bien, si quedan empatados, ya en penales, pues es muy probable que gane Inglaterra. Y alguien por ahí puede decirme, ah, estás loco, Garavito. Bueno, pues a lo mejor, pero hay que ser realistas, ¿verdad? México, Inglaterra es una gran potencia, uno de los favoritos para llevarse la Copa del Mundo. Si usted tiene otro pronóstico, háganoslo saber aquí al 631-31-20014. Queremos escucharlo. Faltan 11 minutos para las 12 del mediodía. ¿Qué les parece si escuchamos con Javier Solís una de las solicitadas aquí a la Geni Sombras, nada más?

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0: Marco Antonio Solís, qué bella melodía. Mi eterno amor secreto. Bueno, y aquí Felipe Loera, el comentarista de ahí, de los comentarios deportivos, pues también tiene su corazoncito para el mismo lado. Felipe, pues con eso me contestaste todo, Felipe, y sí, ¿verdad?
1: Y sí, güey. A mí, perdón, Garavito. Fíjate que ayer esa palabra, y sí, todo el estadio.
0: Todo el estadio, mira, a mí se me enchinaba la piel, ¿eh?
1: A mí también, Octavio, fue es una reacción que es inédita lo que está pasando en la comunión, de afición con la selección, y esa comunión con selección se puede ver este fin de semana con ICICI.
0: Así es. Fíjate que yo me preguntaba quién los estará dirigiendo, porque al unísono todos ICICI, se oía un solo grito ahí en el estadio, ¿no?
1: No, y si te vas al festejo en el Ángel de la Independencia, se volvió a repetir el ICICI entre más de 1,000,000 de personas que estaban concentradas, Garavito.
0: Ay, Felipe, sácame de la duda, ¿de dónde salió eso del ICICI?
1: De Gilberto Mora, de los mismos jugadores.
0: Sí, ¿verdad? Es el jovencito, ¿verdad?
1: Sí, cuando lo están entrevistando a algunos de las televisoras de México. Dice, y sí.
0: Sí, porque le decían pues, que era imposible casi que México ganara, ¿no? Y él les contestó, no, y sí.
1: No, más que todo era un partido importante, creo era el último partido contra Chequia cuando lo entrevistan. Ajá. Y pues ya soñando en grande, ¿no? El chavo soñando en grande. Y se vale soñar. Y este fin de semana puede ser la última oportunidad de que logren algo histórico, porque todavía estos octavos de final van a ser ahí en la capital mexicana. Después de ahí se traslada todo el campeonato a Estados Unidos, acá es donde termina el campeonato mundial de este 2026.
0: Efectivamente. Bueno, pues, ¿cuál es tu pronóstico, Felipe?
1: Pues la verdad, yo pienso que nos anulamos, quedamos por ahí un 1-0, un 2-1, y si se nos llegan a subir, yo pienso que México va a meter el doble de ganas para poder revertir el marcador. Creo que para que gane Inglaterra a México en el Azteca va a ser casi imposible para mí. Creo yo que el único jugador que trae de cuidado es Harry Kane, que hoy metió 2 goles, hoy hizo un doblete, y de alguna manera anulando a Harry Kane, que creo yo que con César Montes ahí, por la estatura que tiene Harry Kane, creo yo que César Montes puede sacar un buen trabajo. Y creo yo que México gana, no sé si va a ser 1-0 o un 2-1, Garavito.
0: Favor México, ¿verdad?
1: Claro. Con México, en este momento tenemos que estar hasta que pase otra cosa, pero creo yo que cuenta mucho el jugador número 12, que se planta ir al Estadio Azteca a apoyar a la selección.
0: Efectivamente. Bueno, Felipe, pues esperemos lo mejor para este domingo. Vamos a seguir apoyando a nuestra selección y pues quitarnos a veces ese pesimismo de que Inglaterra pues es una de las grandes potencias y uno de los favoritos para llevarse la copa, porque el ICC ahí va a estar presente.
1: Así es. Un abrazo y pues te sigo escuchando, Garavito. Es un placer platicar contigo.
0: ¿Dónde trabajas, Felipe?
1: Trabajo acá en Green Valley.
0: Allá está Green Valley.
1: Sí, vengo todos los días de Río Rico.
0: Muy bien, bueno, pues ahí vamos a estar atentos a tus comentarios ahí con el Güerito Rivas.
1: Claro que sí, Garavito, con mucho gusto y un abrazo, como te comento, para ti.
0: Gracias.
1: Para el auditorio que tienes buen vasto auditorio también, Garavito.
0: Sí, muchísima gente escucha a la Jenny.
1: Claro,
0: pues la Jenny es la Jenny. Ándale, pues, Felipe, gracias.
1: Que tengas una excelente tarde.
0: Igualmente, bueno, pues que siempre oportuno, siempre tan atinados. Pues los pronósticos, dice 1-0 favor México. Esperemos que sí. Esperemos que México este domingo estemos todos unidos. A las 5 de la tarde será este encuentro. Vamos a estar pues paralizados completamente toda la República Mexicana, pues viendo este encuentro. Ya ve el día de ayer cómo los diferentes bares, centros nocturnos, pues se paralizó Nogales prácticamente viendo esto, este partido. Nomás escuchaba el grito de la afición, pues cuando México metía los goles. Así que esperemos que el domingo volvamos a gritar. Y sí, sí.
2: Son las 12. Es el momento para que con toda la sabiduría de tu corazón y la fuerza de tu pensamiento, en los próximos 30 segundos, deseemos juntos la paz y el amor a nuestro hogar, México.
3: Oh Señor Dios nuestro, estamos convencidos de que el instrumento más poderoso para lograr la paz es la oración. Y confiados en eso, te rogamos llenes de tu amor misericordioso los corazones de todos los mexicanos, para que unidos trabajemos por lograr la paz que solo tú nos puedes dar y que tanto necesitamos en esta vida. Señor, te pedimos un mundo mejor para nuestros hijos y traigas la paz a nuestros hogares, a nuestra ciudad, a nuestro país.
2: El corazón de México eres tú.
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0: Bueno, pues qué interesante. Tal vez a mucha gente no le guste lo que es el fútbol. A mí me encanta. También me gusta mucho el béisbol, como no, y el básquetbol. Somos la catedral de básquetbol aquí en Nogales, del estado de Sonora. Pero la Copa Mundial en 2026 acapara la atención de todos a los que les gusta o no les gusta el fútbol. Pues la Copa Mundial 2026 continúa definiendo su fase de eliminación directa y la selección mexicana ya tiene confirmado a su próximo adversario. Tras superar a Ecuador en los 16avos de final, el equipo nacional se medirá ante Inglaterra a los octavos de final. Inglaterra, derrotó a República Democrática del Congo. Hace unos minutos acaba de terminar el encuentro en la llave que definiría al rival de México, partido que se llevó a cabo en Atlanta. El conjunto europeo se impuso 2-1, con 2 goles de su delantero, como decía nuestro amigo Felipe Loera, con su delantero estrella Harry Kane, quien llegó a 5 anotaciones en el torneo. A pesar de contar con jugadores como Harry Kane, Jude Bellingham y Bukayo Saka, Jordan Pickford y Declan Rice, Inglaterra encontró resistencia en su compromiso de 16avos de final. Sin embargo, el equipo logró reaccionar durante el encuentro y terminó consiguiendo la remontada que le permitió avanzar a los octavos de final del Mundial 2026. Pues Inglaterra regresa a México después de 40 años. la selección de los Tres Leones volverá a disputar un partido de Copa del Mundo en el Estadio Ciudad de México después de 40 años. Inglaterra disputó por última vez un duelo de justa mundialista en 1986 cuando enfrentó a Argentina en los cuartos de final. Un partido que quedó grabado en la historia del fútbol por la actuación particular de Diego Maradona, donde se protagonizó el gol del siglo y la mano de Dios. Bueno, pues ¿contra quién jugará el ganador de México contra Inglaterra? Pues ya se está definiendo, ¿eh? De acuerdo con la llave ya definida, la selección que avance del enfrentamiento entre México e Inglaterra se enfrentará en los cuartos de final al ganador de la serie entre Noruega y Brasil. Pues está cada vez más difícil. ¿Cuándo será el próximo partido de México contra Inglaterra? ¿Cuándo será? Pues será el domingo 5 de julio en el Estadio Ciudad de México a las 5 de la tarde. Y no se lo puede perder. Son las 12:07. Y póngase la verde, ¿eh?

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1: Las 12 del mediodía con 14 minutos. Un saludo para nuestro compañero, el ingeniero Daniel Navarro, que nos dice, te salió el pronóstico, efectivamente, 2-0 el día de ayer. Bueno, pero estamos contentos, ahorita vamos al estado del tiempo, ya se lo dijimos, ¿verdad? De todas maneras, ahorita lo repetimos.

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12: Bueno, estaba viendo aquí, estaba revisando aquí las noticias y fíjese qué cosa tan tremenda. Algo vi en la mañana de que habían fallecido 3 personas durante los festejos en el Ángel de la Independencia, murieron por asfixia. Esto lo dio a conocer la mandataria Claudia Sheinbaum. Abrió su conferencia matutina con el pésame a las familias de las víctimas que murieron aplastadas entre la multitud al salir del área del Paseo de la Reforma. La presidenta Claudia Sheinbaum Pardo dijo que se tiene que revisar lo ocurrido en las inmediaciones del Ángel de la Independencia luego de la muerte por asfixia de 3 aficionados que celebraban el triunfo de México contra Ecuador. Dice, vamos a platicar con la jefa de gobierno. Ocurrió la madrugada, recibí un mensaje hoy en la mañana. Me informaron nuevamente hoy en el gabinete de seguridad, se planteó, tiene que hacerse la revisión, la fiscalía, para ver qué es lo que ocurrió. Esto lo dijo la mandataria en su conferencia matutina con el pésame a las familias. Se está apoyando a las familias por parte del gobierno de la ciudad y vamos a hacerlo nosotros también, dijo Claudia Sheinbaum. La presidenta destacó que se revisará qué fue lo que ocurrió para tomar las medidas necesarias el próximo domingo, en donde México jugaría su último partido en el país en el marco del Mundial de Fútbol de la FIFA 2026, para que no vuelva a pasar. Los fallecidos son un hombre de 44 años y 2 mujeres, una de 19 años solamente y otra de 48, quienes no pudieron salir del tumulto. Qué increíble que en un festejo que debe de ser todo alegría se pasen este tipo de cosas, ¿no? Bueno, a otra cosa, mariposa. Son las 12:22 y nos habla nuestro amigo Pedro, un fiel radio escucha, y dice, mi pronóstico es México 2, Inglaterra 1, sin tiempos extras, o sea, en el tiempo reglamentario, ¿no? Porque usted sabe que creo que hay 15 minutos de tiempo extra, dos tiempos extra y después los tiros a penal. Y pues, ese es el pronóstico, pues esperemos que se le haga. 12:23

Bueno, escuchamos qué buen tema, ¿no? Qué buen tema ahí para entrar en calorcito. Se llama La Culebra con Alfredo, el Pulpo y sus teclados. Buenísimo el tema este para que siga bailando ahí en la...

Ah, qué bien tocan, qué ritmazo tienen los Carquis. 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
1: Son las 12:33 minutos, las 12:33. Aquí tenemos otro aviso. El gobierno de la ciudad de Nogales informa a la ciudadanía que debido a los trabajos de la Comisión Federal de Electricidad, permanecerá cerrada la calle Ingenieros en el tramo comprendido de la calle Campillo a la calle Pearson. El cierre se realizará desde las 10 de la mañana hasta la 1 de la tarde. Como vía alterna de circulación de sur a norte, se recomienda utilizar el Callejón Hidalgo. Se pide a los automovilistas tomar precauciones, respetar los señalamientos viales y programar sus traslados con anticipación para evitar contratiempos. Continuamos con un saludo allá en Nogales, Arizona. Nuestro amigo Pedro quiere escuchar con Banda Machos, La Roncona.

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0: Naturalita, de lo más nuevo de Josy Cuen.
1: Naturalitas.
0: En esta canción le acompaña Jorge Medina y Jorge Celedo, lo más nuevo de Josy Cuen. Y ahora, Coqueta, heredero.

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1: Bien, amigos, continuamos, música movida para que usted que está haciendo la comida, pues le salga muy rica, ¿no? Vamos a continuar, pero antes déjeme decirle qué sucedió en un día como hoy, pero de 1962, John F. Kennedy, presidente de los Estados Unidos, visita la Basílica de Guadalupe en la Ciudad de México. En 1973 se llevan a cabo las elecciones legislativas en el que el PRI logra 70% de los votos, el PAN alcanza 14.60%, mientras que el PPS obtiene 3.61% y el PARM 1.82%. En un día como hoy, pero de 1994, se publica la reforma al artículo 82 constitucional, mediante la cual se suprime el requisito de ser hijo de padres mexicanos por el de ser hijo de padre o madre mexicanos para ocupar la presidencia de la República. En 1997, el Reino Unido traspasa el control de Hong Kong a China después de 155 años de colonia. En el año 2000 entra en vigor el Acuerdo de Asociación Económica, Concertación Política y Cooperación entre la Comunidad Europea y sus Estados miembros, por una parte, y los Estados Unidos Mexicanos, por otra. Y en el 2012, Enrique Peña Nieto, en un día como hoy, fue candidato de la coalición Compromiso por México y es elegido presidente de México. Duró en su cargo hasta el 2018. Fíjese, me quedé pensando con esto de la reforma al artículo 82 constitucional, mediante el cual se suprime el requisito de ser hijo de padres mexicanos por el de ser hijo de padre o madre mexicanos para ocupar la presidencia de la República, ya sea el padre o la madre que sean mexicanos. Cualquiera de los dos para ocupar la presidencia de la República. Me pongo a pensar, la presidenta Claudia Sheinbaum, uno de los padres será mexicano. Ahorita lo averiguamos. Ocho minutos para la una de la tarde. Hasta la una de la tarde vamos a continuar con esta música movida para después, pues ya, ponerle un poquito de variedad al asunto aquí en Radio Geni. Muy buenas tardes a todos ustedes, qué bueno que nos estén acompañando. Faltan 7 minutos para la una.

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0: Ok, María, permítame, María Dolores. Ah, le dicen Lolis. María Dolores, ¿qué? ¿Y dónde está ella?
1: Ahí está, por ahí en la carretera, se había parado a comer un pollo.
0: María Dolores Corella, allá en San Lázaro, ¿verdad?
1: Sí.
0: Muy bien, pues ahí está el saludo, ¿eh? Sí, dígame.
1: Sí, mi papá, y junto con el saludo, la canción Mi Gusto Es, con Montes de Durango.
0: ¿Mi Gusto Es con quién?
1: Con Montes de Durango.
0: Montes de Durango. Ándele, pues, con mucho gusto. Sí.
1: Espero que se encuentre usted bien y todo su equipo.
0: Ah, gracias, muy amable.
1: Sí. Ándele, mi papá, muchísimas gracias.
0: Cuídense mucho, hasta luego. Es la 1:02, la 1:02, ¿qué tenemos? Bueno, pues vamos a más música porque la niña quiere cerveza.

En las 9 de la tarde, la 1 de la tarde con 9 minutos, me gustó la canción con el heredero, se llama la canción Linda. La 1 con 9, vamos a ponernos a tiempo con los comerciales y regresamos con más música que yo sé que a usted le gusta.

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Ya, perro. Ya parece que tengo el perro aquí en la cabina, ¿no? Aquí enseguida de mí, donde estoy sentado. Capaz que me muerde. Bueno, pues se escuchó muy, muy real esos ladridos. Era 1:13 p.m. la temperatura en estos momentos aquí en Nogales es de 33 grados centígrados. Está agradable la temperatura, no está tan caliente como la que tuvimos hace algunos días. Vamos a llegar hasta los 34 únicamente el día de hoy. Yo creo que por el viento que ha estado soplando desde ayer, no hay probabilidad de lluvia y el viento es de 23 kilómetros por hora, soplando del sur-suroeste con una baja humedad del 8%. La calidad del aire es buena y la luna esquivosa menguante. El día de ayer estaba con la luna llena, como la canción. Estará soleado el día de mañana también. Ya mañana hay una temperatura más calientita, 36 grados centígrados. Para el viernes, 37 la máxima, 20 la mínima. Regresa el calor aquí a la región. El sábado, por cierto, sabadito ranchero, mayormente nublado, 21 la mínima, 37 la máxima. Para el domingo se va a estar haciendo mucho calor, domingo y lunes, mucho, mucho calor, con temperaturas de 39, casi pegándole a los 40 grados centígrados. 39 el domingo, 39 el lunes, pero para el martes hay esperanza de que tengamos lluvia, 24%. De probabilidad de lluvia para el próximo martes, pero falta mucho todavía para ese día. Pues vamos a estos mismos valores, pero ahora en grados Fahrenheit, para nuestros amigos de allá del otro lado, que le entienden en Fahrenheit, 92 Fahrenheit la temperatura en estos momentos. Vamos a llegar hasta los 94 el día de hoy, una temperatura pues agradable, con vientos de 14 millas por hora. Para el día de mañana, jueves, 97 la máxima, 64 la mínima. El viernes, 99 la máxima, 68 la mínima. El sábado, 99 la máxima, 71 la mínima. Y domingo y lunes con 102 grados Fahrenheit. Ya para el martes de la próxima semana, con donde le digo que falta todavía mucho, este es solamente un pronóstico, puede cambiar esto en cualquier momento. Para el martes de la próxima semana está pronosticada lluvia con temperaturas de 101 grados Fahrenheit, 73 la mínima. Pero domingo y lunes no hay posibilidad de lluvia y las temperaturas estarán en los 102 grados Fahrenheit. Hemos escuchado la canción Cómprate un perro. Continuamos, tenemos música bonita para todos ustedes, pero antes tenemos el corte. No, todavía no. Vamos a la siguiente con los Fugitivos. La canción se llama La Loca.

Los Fugitivos y le llamaban loca. La una de la tarde es la una con 21 minutos, la una con 21. Póngase a tiempo con Radio Genie.

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3: Es Radio Geni quien le acompaña a esta hora con bonita música para que usted esté contento, esté alegre. Del signo Libra, el grupo Libra. La

0: Que ya voy a la chevecha, que se chuve a la cabeza. Escuchamos al grupo El Mexicano. Es la 1:30 PM, la 1:30.
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0: Bueno, con lo que platicaba con un caballero sobre las efemérides del día de hoy de la... De un cambio que hubo en la Constitución, que donde dice que antes era que tenían que los padres ser mexicanos y ahora uno de ellos únicamente pueda ser mexicano para que alguien pueda ser presidente de la República. Y le pregunto a la inteligencia artificial, yo no sé si está en lo correcto, pero dice los padres de Claudia Sheinbaum son mexicanos. Su padre, Carlos Sheinbaum, José Levitz, y su madre, Ani Pardo Semo, nacieron en la Ciudad de México. Y a pesar de haber nacido en México, ambos padres cuentan con ascendencia judía proveniente de Europa. Su padre, su familia judía askenazi, emigró a México desde Lituania en la década de 1920, o sea, la familia del papá de Claudia Sheinbaum. Y la madre, su familia, un judía sefardí, la familia, emigró a México desde Bulgaria en la década de 1940. Pues ahí está. Dice que los padres de Claudia Sheinbaum sí son mexicanos. La 1:31 PM, 2:29 PM, y ahora, Mandingo, te vi con él.

0: Bueno, estoy leyendo los comentarios, qué bárbaro, ¿no? Si usted encuentra ahí en el Facebook, ¿qué fue? ¿Qué le habrá dicho este jugador número 3, Hincapié? ¿Qué le habrá dicho al jugador mexicano para que haya sido expulsado? ¿Usted qué se imagina que le habrá dicho? Yo pienso que le recordó el 10 de mayo. Pienso yo, no estoy seguro, pero algunos dice, quiero ir al baño, pero ¿sabes qué? Que el baño se tapó. Bueno, solo ganan gracias a colombianos y argentinos nacionalizados. Dice, nomás por eso están ganando. Otro que me pareció muy chistoso, que le dijo, es un honor estar con López Obrador. Y otras cosas que le recuerdan el 10 de mayo a la presidenta de México, otra que le dice, guapote, te espero en el vestidor, oye, las quesadillas sí llevan queso, ya no seas llorón, quéjate con tu patrón, y tantas, tantas cosas, pero ¿qué le habrá dicho realmente? Ojalá y este jugador mexicano, no, de momento no me acuerdo quién es, ojalá y diga qué fue lo que le dijo, ¿no? Hincapié. Que dicen que una de las cosas que le dijo Santi, no sirves para nada, no sé por qué estás en la selección de México, si eres un tronco, hay más jugadores que se merecen tu lugar, y por eso se ofendió el niño. Y los güeritos ojos de color son más cachicles. ¿Cómo pasaste si nuestra defensa es un muro? Y recordó que son mexicanos y son expertos en eso, tantas cosas. Sí, buenas tardes.
1: Y buenas tardes, David. Yo
0: Sí,
1: creo que sí, de haber dicho una grosería,
0: ¿verdad?
1: pero pues él ya sabía las reglas de ahora nuevas. Probablemente como se vieron ya perdidos, ya faltaba muy poquito para que acabara, pues se quiso sacar el coraje con él, ¿no? Me imagino yo que así pasó.
0: Sí,
1: Otra
0: por
1: cosa,
0: sí, dígame.
1: fíjate, Garavito, no cabe duda que ese viejo dicho, que inclusive está en la Biblia, lo que siembras cosechas.
0: Ajá.
1: Yo me hago una pregunta, ¿por qué Claudia Sheinbaum no ha ido a ni un juego? Estando tan en los juegos tan hermosos, tan bonitos para México, ¿por qué no se ha parado ahí?
0: Porque como gritan, y sí, que lo gritan en una sola voz, imagínese lo que le van a gritar a la presidenta.
1: Exacto,
0: No se quiere
1: pero
0: exponer.
1: porque ella ha sembrado mal, pues. No le ha dado medicina a los hospitales, no ha combatido como debe ser el narcotráfico, drogas por donde quiera, no apoya a los aguacateros, a los limoneros, no quiere recibir a las madres buscadoras de los desaparecidos, pero sí recibe a un pato por 20 minutos. O
0: Fíjese.
1: sea, así te puedo nombrar muchísimas cosas, por eso le teme al abucheo, porque si ella no va a donde no hay acarreados, no va porque la van a abuchear, le da vergüenza.
0: Efectivamente.
1: Pero es para que agarre uno la onda, Garavito. Cuando yo veo que a mí me tratan mal porque me porto mal, pues trato de portarme bien.
0: Pues
1: ¿Por qué
0: claro.
1: sigo teniendo en portarme mal?
0: No sé, a ver, pues usted díganos por qué se porta mal, a ver.
1: Yo creo que ya nació así, lo trae interno, como Andrés López Obrador. Así lo
0: Ándele
1: traen.
0: pues.
1: Gracias.
0: Ándele, gracias. Bueno, pues ya se desahogó nuestro amigo. La 1 de la tarde con 38 minutos. Y luego otros dicen, oye, voy a besar a muchas mexicanas. El chavo de... No, hay cosas que no se pueden decir. Hincapié le dijo a Jiménez, felicidades por ganar la Bundesliga invicta con el Leverkusen y después ganar la Premier con el Arsenal, asimismo por jugar la final del Champions. Ah, tantas cosas tan bonitas, no creo. Bueno, así están las cosas. Te estás drogando, por eso es que la estás haciendo. Oye, güero, ¿para qué no sales por el pan? Bueno, así, pero fue expulsado Hincapié, pues. Pero que digan qué le dijo, ¿verdad? Sería interesante saberlo.
2: Bueno,
3: Sergio.
2: Sí,
3: Hola,
2: ¿qué?
3: mi amor. Oye, te llamo para decirte que no voy a poder ir a la cena de tu cumpleaños, porque sabes que acaba de llegar una amiga de Puebla y me invitó a salir con unas amigas.
2: Pero tú me dijiste que vendrías.

18 minutos para las 2 de la tarde. Recuerden que a las 2 de la tarde tenemos discos de oro. Pero hincapié, volviendo otra vez a lo del Mundial, fue expulsado con tarjeta roja directa durante el partido entre Ecuador y México por infringir una nueva normativa de la FIFA que prohíbe a los jugadores taparse la boca al discutir con un adversario. Esta regla, conocida como la Ley Vinicius o Ley Prestiani, busca evitar conductas discriminatorias o insultos ocultos. Hincapié cubrió su rostro al intercambiar palabras con Santiago Jiménez en los minutos finales, lo que provocó la intervención del VAR y su posterior salida del partido. Y bueno, ¿qué le dijo? ¿Qué fue lo que le dijo? Pues no se sabe, esto permanece como un misterio, ya que al taparse la boca deliberadamente con la mano logró que las cámaras de televisión no pudieran descifrar sus palabras. Sin embargo, las imágenes de la transmisión televisiva sí permitieron identificar parte del detonante de la discusión. ¿Por qué fue esta discusión? El cruce de palabras, hasta yo me iré enojado, fíjese. El cruce de palabras comenzó cuando el delantero mexicano Santiago Jiménez, le dijo a Hincapié, a tu casa, haciendo alusión a la inminente eliminación de Ecuador de la Copa Mundial 2026. Esta frase provocó el enojo del defensor ecuatoriano, quien reaccionó acercándose al atacante para reclamarle y decirle algo en voz baja mientras cubría sus labios. Jiménez no respondió al comentario oculto y en su lugar acusó inmediatamente el gesto con el árbitro eslovaco. El silbante acudió al VAR y, sin importar el contenido exacto de las palabras, aplicó estrictamente la Ley Prestiani para expulsar al central por el simple hecho de esconder su boca durante una confrontación. ¿Qué cosas, no? Que tarde o temprano se va a saber qué fue lo que le contestó Hincapié, pero Santiago Jiménez sí le dijo a tu casa, pues sí calienta, ¿no? 15 minutos y las 2 de la tarde, ahorita vamos con las canciones del recuerdo, las canciones que llegaron para quedarse, las canciones que no tienen olvido. 15 para las 2 de la tarde es el Grupo Samurai. Aquí en Radio Geni presentamos la canción Contigo o Sin Ti.

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Así hemos iniciado Discos de Oro, son las 2 de la tarde con 8 minutos. Europe, The Final Countdown.

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1: Son las 2 de la tarde con 14 minutos, las 2 con 14. Vamos a recordar este tema con Diego Verdaguer, Yo Pescador de Amor, aquí en Donde la Música no tiene olvido.

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4: Son las 14 horas, 2 de la tarde, con 30 minutos. Y el día de hoy fallece el fundador de la agrupación YMCA Village People, el de nombre Víctor Willis, 74 años de edad tenía, y es el que se vestía de policía. Lamentablemente, el día de hoy falleció. Son las 2 de la tarde con 31 minutos 29 para las 3. A las 3, la superhora norteña con José Manuel, el güerito Rivas. Y aquí recordamos a Village People con esta canción que se llama In the Navy.

Santa Neve Village People. Bueno, Víctor Willis pues falleció el día de hoy a los 74 años. Es el que se vestía de policía y de marinero de la emblemática banda de música disco Village People. El día de mañana estaremos hablando más sobre precisamente Víctor Willis, líder del grupo de música disco de los años 70, Village People. Murió a los 74 años, según anunció la página oficial de la banda en redes sociales. El músico nacido en Texas fue el vocalista principal y coautor de los mayores éxitos del grupo, entre ellos YMCA, Go West y In the Navy. La banda alcanzó el estrellato internacional en los años 70. Donald Trump le rindió homenaje escribiendo en su red Truth Social. Dijo, los queríamos a ellos y a su gran y edificante canción. Pensaremos en Víctor cada vez que suene YMCA como hoy y a lo largo de toda esta semana de celebraciones del 4 de julio. Mis condolencias a su familia, a su maravillosa familia y a su grupo. ¿Y de qué murió? Pues no ponen aquí, no dice, sino que anunciamos, dice, con profunda tristeza la muerte de Víctor Willis, vocalista principal de Village People, y murió de una enfermedad corta, pero muy agradecida, pero muy agresiva. Dice, pedimos discreción. Bueno, 2:36, son las 2:36. Es hora de seguir escuchando buena música, música bonita, aquí a través de Radio Geni. A continuación, Gali Galeano, Frío de Ausencia. Esto es Discos de Oro. La música que no tiene olvido.

Faltan 20 minutos para las 3 de la tarde. ¿Anda buscando usted un lugar donde comer rico, pero rico en serio? 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Continuamos. Silly Love Song. Swings.

Bien, amigo, ya solo faltan 3 minutos para las 3 de la tarde. Y a las 3 de la tarde iniciamos con la super hora norteña con José Manuel Rivas. A veces nos vamos un poquito más tarde para seguir disfrutando de la música del recuerdo, de la música que no tiene olvido. Eso.

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10: Perfecto, bueno, pues muchas gracias aquí a nuestro compañero amigo Octavio Garavito. Estamos listos para arrancar con nuestra superprogramación norteña.

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6: Perfecto, muy bien, muy bien. Nosotros avanzamos con más de nuestra programación. Aquí en el 760, saludos allá a toda la gente en Farmacia Cucas, en su nuevo local, ahí por la calle Reforma. Vaya el saludo, pues, a todo el personal ahí de Farmacia Cucas, que nos están acompañando, escuchando la programación de Radio Genie.

¡Ah, qué tremenda canción acabamos de escuchar aquí en el programa! ¿Verdad que vale la pena escuchar Radio Jerry y su música? ¡Y su música! ¡Y su música! ¡Y su música norteña!

Perfecto, pues ahí quedó otro de los temas. Aquí a través de el 760. Poquitos, pero siempre bien contentos, escuchando Radio Génesis desde Nogales, Sonora, México.

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1: Muy bien, continuamos con más de nuestra programación. 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Bien, continuamos con más aquí en el programa, de esta super tarde norteña.

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1: Efectivamente, pues ahí quedó el faro, faro, farolito aquí en el programa de esta tarde norteña. Es todo un espectáculo escuchar Radio Geni y su música contagiante, su música super norteña para usted.

Hacemos un saludazo a toda mi gente de Baja California, Norte y Sur, Estado de Sonora y Sinaloa, con este tema que se llama Blancas Gaviotas. ¡Márcale! ¡Márcale!

0: quedamos con Blanca.
1: Perfecto, nosotros continuamos con más de nuestra programación norteña.

Perfecto, pues ahí quedó otro súper tema, qué bárbaro. Escuchó usted la voz de los tremendos, el Palomo y el Gorrión, aquí en nuestra programación, don Cirilo Luna, el mero mero, la voz original del Palomo y el Gorrión, y esta bonita canción, La Casa de Cirilo Luna, aquí en nuestra programación Radio Geni, desde Nogales, Sonora, México, ofreciéndole su música norteña, la música que indiscutiblemente pues le agrada a toda la gente, siempre y cuando sea música de calidad, música con estilo, así como los Tucanes de Tijuana con su estilo único, espectacular y sensacional, aquí en el 760 desde Nogales. Okay.

Muy bien, muy bien. Bueno, pues le vamos a poner punto final a nuestro programa de esta tarde, la Super Hora Norteña. Dicen que Nogales tiene 450,000 habitantes, pero a nosotros nos escucha 1,000,000 de gente. Gracias, buenas tardes.

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